0: Fin de semana en El Observador 107.9 y una nueva hora que comienza con Gloria Gaynor haciendo Can't Take My Eyes Off You acá en el fin del Observador, 9 de la noche, 4 minutos. ¿Cómo estás? Buenas, bienvenido, bienvenida. Y bienvenidos a los que se suman a partir de ahora a disfrutar buenas canciones en este sábado por la noche. Sábado súper agradable, 15 grados 3 décimas la temperatura. Yo soy Santi Costa y en esta hora nos vamos a encontrar con artistas como Lenny Kravitz, como Amy Winehouse, como Robbie Williams, que es lo que sigue en esta noche.
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Fin de semana en el Observador 107.9 con los uruguayos No Te Va a Gustar haciendo cero a la izquierda a las 9 de la noche, 17 minutos. Banda que tendrá gira con Urbana. Lo pueden chequear siempre en sus redes. Van a estar tocando, por ejemplo, con los Pérez García muy pronto. Los tendremos aquí por nuestro suelo. Nosotros continuamos este sábado con más canciones, con Sam Smith haciendo Diamonds en el fin de semana del Observador 107.9.

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Fin de semana en El Observador 107.9 con Tears for Fears haciendo Shout a las 9 de la noche, 32 minutos. Acordate que te podés suscribir a nuestro canal de YouTube, así no te perdés nada. O por si querés revivir algunos de los momentos que sucedieron acá, si te perdiste algún programa, si te gustó alguna nota, alguna conversación, todo está subido como siempre a nuestro canal de YouTube y lo podés volver a disfrutar allí. Acordate, nos encontrás en todos lados, como siempre, como El Observador 107.9. 9 de la noche, 33 minutos, y nosotros que continuamos con las mejores canciones. Ahora con la legendaria Amy Winehouse haciendo Back to Black, acá en el fin de El Observador 107.9.

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Fin de semana en el Observador 107.9 con Abril Lavigne haciendo My Happy Ending a las 10 de la noche, 5 minutos. Buenas, che, bienvenidos. Quienes se suman a partir de ahora a disfrutar buenas canciones en este sábado por la noche. Yo soy Santi Costa. En esta hora nos vamos a encontrar con Los Auténticos Decadentes, con Depeche Mode, con Benson Boom y muchos artistas más. Nuestra noche sigue con Calvin Harris haciendo Giant.

Fin de semana en El Observador 107.9 con este temazo de Los Auténticos Decadentes, un osito de peluche de Taiwán, desde ese álbum Tapa Naranja, Seguiré tu Camino, Sigue tu Camino, que seguro está en muchísimas casas porque es un disco icónico del rock nacional. 10 de la noche, 17 minutos, y nosotros que continuamos hasta las 11 juntos disfrutando buenas canciones en El Observador 107.9, ahora de la mano de Chappell Roan haciendo Pink Pony Club.

Fin de semana en el Observador 107.9 con Maroon 5 haciendo Wait a las 10 de la noche, 33 minutos. En este momento en la ciudad de Buenos Aires, 13 grados 6 décimas la temperatura, el cielo algo nublado, la humedad 81%, mañana domingo 11 la mínima, 19 la máxima. Nosotros continuamos con David Lee Roth haciendo Just a Gigolo en el fin del Observador 107.9.

Fin de semana en el Observador 107.9 con los Sub Dragons haciendo I'm Free a las 10 de la noche, 47 minutos. Nosotros entrando en nuestra recta final hasta las 11. Disfrutamos buenas canciones acá en el fin del Observador 107.9. Lo último de Alejandro Lerner con Juanse se llama De Otro Mundo y suena en el fin del Observador.

Fin de semana en el Observador 107.9 con Beyoncé haciendo Coffee a las 10 de la noche, 54 minutos. Y hasta aquí nosotros. Vos te vas a quedar escuchando las mejores canciones en el fin de semana del Observador. 13 grados y medio en este momento en la ciudad de Buenos Aires. El cielo algo nublado. Mañana domingo 11 la mínima, 19 la máxima. Pulgar arriba para el clima durante este fin de semana. Amigos, yo soy Santi Costa. Es un placer acompañarlos como siempre cada fin de acá a la tarde noche. Nos encontramos nuevamente el sábado que viene. Beso grande para todos. Se quedan bailando al ritmo de Lizzo haciendo Juice.

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3: Bienvenidos otra vez, ¿eh? Aquí estamos en nuestro domingo 107.9, programa número 81. Aquí estamos en el último domingo de agosto de 2026, porque es 30 de agosto. Y vamos a hablar en este último domingo del mes de la Argentina y del mundo. De la Argentina y del mundo, como lo hacemos cada domingo. El mundo hoy tiene una fecha clave. Hoy se cumple un mes de la invasión a Ceuta, esa pequeña ciudad, ese pequeño territorio español que está encerrado por el territorio de Marruecos en el norte de África. El 30 de julio pasado, ¿qué pasó? Pasó que más de 60.000 inmigrantes ilegales venidos desde Marruecos llegaron, muchos nadando, otros corriendo por la ruta que une los dos países, para meterse en el territorio español, para meterse en Ceuta, para invadir el territorio español, porque eso es lo que sucedió, una invasión. Esa es la manera de calificarlo. Desde entonces el mundo empezó a ver más claro el problema de la inmigración. Ceuta se convirtió en una palabra que conoció todo el mundo, que atravesó el planeta y que planteó la problemática de la inmigración, que es una problemática de todo el mundo. Y queda más claro un mes después de lo sucedido en Ceuta, donde todavía hay más de 10.000 inmigrantes ilegales venidos desde Marruecos, todavía queda más claro que hay una inmigración de gente que va a otros países en busca de una vida mejor, como ha sucedido en los últimos 200 años, como hicieron nuestros abuelos, españoles, italianos, alemanes, polacos, rusos, judíos, tantos abuelos que vinieron a la Argentina, como hacen hoy muchos argentinos que van a otros países, como hacen muchos venezolanos, que hay una diáspora de 8 millones de venezolanos por todo el mundo, incluida la Argentina, como hacen muchos colombianos, bolivianos, paraguayos, africanos, asiáticos. ¿Eh? Es un drama el de la inmigración. ¿Eh? Muchos inmigrantes llegan a un país, trabajan, se esfuerzan, y un día vuelven a sus países o se quedan a vivir para siempre en ese país que los abrigó. Todos conocemos alguien así. Mis abuelos, por ejemplo, vinieron desde Andalucía hasta la Argentina. Hace 100 años. Trabajaron, formaron una familia, se esforzaron. Hoy tengo el caso mío. Yo estoy trabajando en este momento en España, en Madrid, con mi esposa, mis dos hijos que estudian aquí. La inmigración es un fenómeno de estos tiempos, de estas décadas, del siglo que pasó, y si se quiere, de un poco antes. ¿Por qué? Porque las distancias son cada vez más cortas y cuando alguien siente que necesita mejorar su vida, a veces lo hace yendo a otro país. El problema con la inmigración que surge en los últimos años es que hay otro tipo de inmigración que llega en general de modo ilegal, que llega en lanchas por el mar o aprovecha la mala gestión de los políticos, como es el caso de España, para atravesar las fronteras y meterse en otros países. Algunos de esos inmigrantes ilegales son víctimas, claro, víctimas de las mafias, de los narcos, que tienen las lanchas, que le cobran un pasaje. Otros no. Otros son enviados con fines políticos para causarles problemas a otro país. Es lo que sucede entre Marruecos y España en este momento. Es lo que pasó en Ceuta hace exactamente un mes, el 30 de julio del mes pasado. Una invasión para perjudicar a España en este caso, que además tiene en el presidente de España, en Pedro Sánchez, a alguien que se ha quedado sin respuestas, porque no puede darlas o porque no quiere darlas. Un presidente que es capaz, como le pasa a Pedro Sánchez, de perjudicar a su propio país para quedarse más tiempo en el poder. Lleva 8 años, pero el tipo quiere quedarse más tiempo allí. Por eso hoy, a un mes de lo que sucedió en Ceuta y que recorrió el mundo esa noticia, toda España está contra ese tipo de inmigración destructiva. No la que viene a construir, a sumarse, a esforzarse, sino la que viene a destruir. Por eso el miércoles próximo, el 2 de septiembre, va a haber protestas multitudinarias en toda España, en todas las ciudades de España y en muchas ciudades de Europa también. La inmigración ilegal es un problema para España, es un problema para Europa, es un problema para el mundo y es un problema también para la Argentina, que necesita resolverlo, como bien sabemos los argentinos. Diferenciar entre la inmigración que viene a trabajar y a crecer, la que viene a construir a cada país con su esfuerzo, como hicieron nuestros abuelos, como hacen hoy muchos argentinos en muchos lugares del mundo, como hacen muchos inmigrantes que vienen a la Argentina a poner el hombro. Pero hay que diferenciar entre esa inmigración positiva y la otra, la que quiere aprovecharse de los países que le dan abrigo, con los países con malos gobiernos, la que quiere aprovecharse de las sociedades distraídas. Esto es Domingo 107.9, vamos a compartir este domingo 30 de agosto en la Argentina, es el séptimo día en la Argentina y en el séptimo día, ya sabes, nosotros no descansamos.

0: buenos días a todos. Bienvenidos a Domingo 107.9, cuando pasaron 14 minutos de las 7 de la mañana. Estamos transmitiendo desde la ciudad de Buenos Aires con 9 grados, una décima de temperatura y un sol espectacular. Pero también estamos en Madrid con Fernando González. Buen día, Fernando.
1: Lupe, bueno, bienvenida. Hoy no tenemos a Vanina Parejas, tenemos a Lupe Ugalde, una gran profesional de esta radio, de este observador 107.9. Así que bienvenida, una alegría tenerte acá, y te tuviste que levantar temprano el domingo, no quedó otra.
0: Ay, tempranísimo, Fernando, ni te cuento.
1: Es tremendo.
0: Pero estamos bien, estoy muy contenta de estar de vuelta acá.
1: Bueno, genial, me parece muy bien. Tenemos 25 grados en Madrid, un domingo que está muy lindo. Se van uniendo, ¿viste? Vos tenés ahí, ¿cuánto me dijiste? ¿16?
0: 9.1, muy bajito.
1: Ah, bueno, la máxima creo que va a andar más
0: 20
1: alto. 20 bueno.
0: grados, la máxima.
1: Ah, 20 bueno. grados, lindo. Exacto. 20
2: grados. Se quedó paralizado por la noticia de la temperatura en la ciudad de Buenos Aires. No puede creer, Fernando, que hoy 20 grados de máxima.
0: Exactamente, 20 grados va a ser la máxima. No vamos a tener mucho viento, vamos a tener pocas nubes en el cielo. Va a estar como para que en la mañana nos animemos a tomar unos mates al sol, que vayamos al pastito, a algún lugar libre, porque va a estar muy, muy lindo. Hasta la tarde el viento va a ser moderado, así que va a acompañar. Y después a la tarde-noche, cuando empieza a bajar el sol, va a ser leve, pero va a venir del sur. Así que lo más probable es que son esos vientos que se sienten en el cuerpo. Pero el lunes tampoco va a estar tan frío porque arrancamos con 11 de mínima.
2: Ahí, Fernando, ¿cómo está la cosa?
1: Ahí está, decía que estamos en 25 grados, vamos a estar en 31 de máxima más tarde. Hubo un frío importante durante la semana porque llegó a estar la temperatura incluso en 14, 15 grados, refrescó un poco. Ahora ya volvió el verano, por unos días vamos a tener el final del verano que está sucediendo en estas semanas que vienen aquí en Madrid y también en España. ¿Cómo estás, Gustavo? Muy buen domingo.
2: Muy buen domingo para vos también, Fernando. Un domingo que tiene fútbol para nosotros. ¿Juega Racing? No me acuerdo si juega Racing o juega River a las 3 de la tarde.
1: Sí, en Mendoza. Jugamos en el horario horrible de 21:30, el último
2: horrible
1: horario del
2: vos,
1: domingo.
2: Claro, te mata.
1: Para mí es 2:30 de la mañana en Madrid y vi el fixture de Racing. Creo que los próximos 4 partidos es el mismo horario. Estamos muy complicados.
2: No, tenés que conseguir un trabajo de sereno, te conviene.
1: Es tarde, ¿no? 21:30 para un partido en la Argentina, domingo, en invierno. Es tarde. No entiendo
2: disparate.
1: Ese horario.
2: Termina 11:30, ¿viste? Al día siguiente, por lo pronto, los chicos que estudian a la mañana, que van al colegio, a la escuela, se levantan a las 6:30, 7. Así que no entiendo ese horario yo tampoco. ¿Por qué no por lo menos a las 9, ¿viste?
1: Claro, es el yeite de Chiquitapia que quiere un partido atrás de otro para tener siempre un partido en pantalla.
2: Sí.
1: No hay dos partidos en el mismo horario prácticamente en ningún fin de semana. Pero bueno, es así, lo tenemos que soportar lamentablemente. Y a Racing le toca, por lo que vi, varios partidos, 4 partidos seguidos en el mismo horario de las 21:30, que es efectivamente tarde. Doctor Negro, ¿cómo estás? Muy buen día.
3: Muy bien, buen domingo. Muy bien, González. Muy bien, pero en referencia al fútbol, si quiere haga la previa a las 15 con Dálmine Argentino de Merlo y después engancha después engancha Racing, si quiere.
1: Está muy bien.
3: Haga la previa. Un Dálmine va por la punta,
1: Ahí
3: muy
1: está,
3: presionado, muy presionado, pero vamos por la punta.
1: Bueno, muy bien. Decía en el arranque, en el editorial, que hoy se cumple un mes. Está muy movilizada España por lo que ha sucedido en Ceuta, la invasión de inmigrantes ilegales. Va a haber una marcha multitudinaria el próximo martes. Ayer y hoy hubo 60 embarcaciones que vinieron desde Andalucía. O sea, está muy, muy movida acá la cosa. Y Gustavo diferenciaba un poco en el editorial el tipo de inmigración que va a sumar a un país, ¿no? Como el que tuvimos nosotros con nuestros abuelos y el que tienen hoy muchos inmigrantes en todo el mundo, de la inmigración dañina que sabemos que también existe y qué es lo que ha sucedido en Ceuta. Quería que escucháramos y para quienes nos siguen en nuestro canal de YouTube también lo pudieran observar en el streaming, un diálogo entre una habitante de Ceuta, una española, y una periodista en Antena 3, el Canal 3, la discusión que hubo, que refleja un poco lo que está pasando en España en estos días, y que se refleja en todo el mundo. A ver si podemos verlo, podemos escucharlo.
4: El discurso, a lo mejor, que estás lanzando, pues que es producto de tu enfado, quizás es un poco peligroso, porque no se puede decir que se vayan todos, estos de Ceutí, porque, hombre, también hay que ver las circunstancias en las que han venido algunas de estas personas, no todas, y buscarles una solución. Aunque el gobierno... Yo lo entiendo.
5: Las circunstancias en las que han venido han sido violando una frontera. Sí. Esas son las circunstancias en las que han venido. Y si han venido violando una frontera, de la misma forma tienen que volver. Porque nuestros hijos no tienen culpa. Mis hijos están encerrados en mi casa. Mis hijos no tienen culpa. Mis hijos tienen 11 y 12 años. Hay derecho a que no tengan que no vayan a la playa y que se tengan
4: que ir al colegio. Pero están encerrados, pero porque tienes ahora... miedo de que les hagan algo. Es que ya estamos otra vez vinculando delincuencia con inmigración. Y hombre, es que no es. No se debe vincular, no se debe vincular. La inmigración no es sinónimo de delincuencia. No lo es. No lo es.
6: Pero vamos a ver, también esto es una contradicción.
5: ¡Lo saca a la calle si tiene cojones! ¡Trae a tus hijos aquí! ¡Trae a tus hijos aquí! ¡Tráelo! ¡Tráelo si tiene cojones! Que desde Madrid sentadita y pintadita es muy fácil. Sentadita es muy fácil. Vente aquí, que yo pago los mismos impuestos que tú. No te vayas a pensar que yo estoy aquí gratis.
4: Yo no estaba hablando de eso.
5: Estoy trabajando para pagarle a mis hijos su colegio, para que puedan ir andando desde mi casa al colegio, porque es una calle peatonal. Y no pueden ir. No pueden ir, no. No, que no me corten, que me escuchen, que nos escuche España. Que nos escuche España. Y que esto no se corte el día 1 de septiembre. El día 1 de septiembre, cuando empiece el curso político, que no se olviden de nosotros, como se olvidaron de La Dana y de La Palma. Los ceutíes no. Los ceutíes somos duritos de roer. Y vamos a estar aquí dando cojones, dando por culo hasta el último día. No nos van a poder con nosotros.
1: Bueno, ahí estaba, la señora española, Gustavo.
2: Tremendo.
1: ¿No? Diciéndole, trae a tus hijos aquí y los sacas a la calle, y si tienes cojones. Y aparte dice, tú estás ahí en el plató, toda pintadita. Y vestidita.
2: Me resulta muy insólito, Fernando, una notera que le quiere imponer su idea a la señora que vive ahí, o sea... Una cosa es que vos pienses distinto que la señora, una cosa es que tenés que ir registrar el sentir de la gente que está en Ceuta, tu trabajo es registrar eso, no convencerla de que está equivocada o demostrar que está equivocada, ¿no? Por eso se genera esa situación tan violenta. Ahí está.
1: Totalmente. Es eso, ¿no? Muchas veces desde el estudio, que está muy lejos de la escena, querer enseñarle algo a una persona que lo está sufriendo. Lo dijo, 15 violaciones hubo en este mes en Ceuta. Los chicos que no pueden ir al colegio, no pueden caminar por la calle, la inseguridad. Fueron detenidos 12 inmigrantes ilegales esta semana por tirarle piedras y pegarle a la policía. Esta es la situación que está viviendo esa gente ahí. Por eso es que ha tenido tanta repercusión, no solo en España, sino en el resto del mundo. Bueno, ahí estaba un episodio. Vamos a ver si podemos hablar en un rato con alguien que está en Ceuta, en vivo, para preguntarle hoy cómo está la situación. Pero este es el drama que está viviendo España, que le está haciendo mucho daño. Vamos a hablar de esto y vamos a hablar... también de la política en la Argentina, de lo que está haciendo las últimas medidas del gobierno. Quiero que hablemos un poco de lo que es el episodio de Julián Álvarez en el Atlético de Madrid, ¿no?
2: Muy polémico.
1: Que tanta repercusión tiene no solo en España, sino en la Argentina.
2: Se habla muchísimo del tema, de la rebeldía de Julián, la triangulación entre los clubes, la resistencia... mutua, ¿no? La resistencia de Julián a quedarse y la resistencia del Atlético a venderlo al Barcelona. Un lío muy, muy considerable, Fernando.
1: Bueno, muy bien, muy bien. Doctor, sí. Nos vas a contar hoy también muchas cosas, ¿no?
3: Tengo dos o tres datos sin ningún tipo de interés general, pero he traído algunas cuestiones médicas para celebrar,
2: Ahí está.
3: Y por ahí lo toca de cerquita al señor Gustavo Noriega.
2: Ahí está, que rodilla, corazón. Bueno.
3: No, vamos a hablar de artroplastía de cadera. Usted no ha llegado a ese momento, pero sus rodillas están cerca, pero, Noriega.
2: Esto es un escándalo, no, Fernando. Bueno. Vos estás ahí sentadito, todo pintadito en el plató.
3: En el plató de Madrid.
2: Y para humillarme a mí con mi cadena.
3: Le traje varias cosas, Noriega. Usted sabe que ayer fue 29, así
2: ahí
3: que...
2: Ahí está, Per.
3: Ahí está.
2: ¡Vamos! La mamá del... Por suerte ya me acordé y le traje algo a la señora.
3: Me trajo ahí libros está. Para mamá y hay un intercambio quizás no del todo proporcional.
2: Equitativo.
3: Trajo dos libros y se lleva una bandejita de ñoquis.
2: Espectacular.
3: No sé hacia qué lado se inclina esta balanza.
2: Bueno, la cultura tiene su peso, Fernando, ¿eh?
1: Exactamente. Hablando de cultura, no vamos a hablar mucho porque se habló mucho en estos días de la muerte de Rubén Rada, el gran artista uruguayo tan querido en la Argentina.
2: Gran persona.
1: Pero vamos a escucharlo, a escucharlo. Vamos a darle hoy la canción perfecta después de las 8.
2: Buenísimo.
1: Y merecido. Hablamos un poquito de Rada. ¿Te gustaba Rada, Gustavo?
2: Sí, además único, una personalidad única. Iba más allá de escuchar una canción, un tipo... Bueno, que tenía una canción que decía justamente que cuando él se muera no había que estar triste.
3: Había que festejar.
2: Y efectivamente la gente que lo fue a despedir se hizo eco. Así que me imagino que irá por ese lado, Fernando.
1: Vamos por ese lado. Lupe, ¿a dónde se puede comunicar la gente? Ya veo que está viendo muchos oyentes y quienes nos ven también en el canal de YouTube.
0: Exactamente, nos pueden mandar un WhatsApp al 11-3500-1079. Si es un audio mejor, si es cortito también, así lo podemos compartir al aire. Y también los escuchamos a ustedes, 11-3500-1079. Y además, decía Fernando, ¿estamos en YouTube? Sí, eso es verdad, tenemos nuestro propio canal, es El Observador 1079. 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Importante de YouTube, nos gusta a nosotros que ustedes estén del otro lado, que participen y que nos pongan me gusta a nosotros y con eso, manito con el pulgar para arriba, simplemente así van a poder brillar en el día de hoy porque yo, como siempre les digo, son bichitos de luces y cada uno puede brillar y la única forma de hacerlo en este domingo maravilloso es con la manito con el pulgar para arriba en El Observador 107.9, nuestro canal de YouTube.
1: Bueno, muy bien. Minutos después de las 7, Sabrina dijo, Lupetera, estás divina. Así que ya tenés tus elogios, Lupe.
0: Muy buen criterio para estar en la mañana, ¿eh?
2: Se trajo el fandom.
0: Sí, había que traer gente, obvio.
1: Vino con la hinchada. Bueno, ustedes tienen mucha hinchada, Gustavo también ahí con el programa en el que están, ¿no?
2: Sí,
1: con Janina y todos, así que es uno de los grandes programas de esta radio, de esta radio que está muy bien.
2: Nos divertimos.
1: Bueno,
2: mucho.
1: me parece muy bien, así arrancamos siendo en la Argentina 7:29, siendo en Madrid y en el resto de Europa las 12:29, 5 horas de diferencia, así estamos, así empezamos, este domingo 107.9.
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0: Estamos escuchando a Sam Fender junto a Olivia Dean, pasando con Rain Me In en Domingo 107.9, cuando pasaron 33 minutos de las 7 de la mañana. Y en la ciudad de Buenos Aires tenemos 9 grados una décima. También estamos en Madrid con Fernando González.
1: Bueno, muy bien, Lupe, muy bien, así estamos. Arrancamos hablando e incluso escuchando a una española que vivía en Ceuta, que se viralizó en las redes peleándose con una periodista en el plató, como decía, ¿no? En el estudio allí en España. Ahora vamos a hablar con alguien que también está en Ceuta y vamos a hablar en vivo. Es una economista argentina, está desde marzo del 2025, desde marzo del año pasado, se lleva más de un año en Ceuta y se llama Alejandra Pertavini. Alejandra, te agradecemos mucho el contacto, muy buen domingo para vos, ¿cómo estás?
2: ¿Qué tal? ¿Cómo estás, Fernando? Acá estamos, muy bien, bueno, como se puede dentro de la situación, pero relativamente bien.
1: Es verdad, como se puede. ¿Cuál es la situación que vos personalmente estás viviendo en Ceuta a partir de todo lo que sucedió y empezó a suceder hace un mes, que fue aquel jueves en el que entraron miles de inmigrantes ilegales? ¿Cómo está la situación hoy? ¿Cómo lo estás viviendo?
2: Bueno, ¿cómo lo estoy viviendo? Un poco fue sentir el 19 de marzo de la pandemia. Famoso de la pandemia en Argentina. Estaba en la oficina, de pronto vemos la entrada masiva de gente, nos mandan a las casas y desde entonces trabajando adentro de casa y bastante recluida en el interior. Para resumírtelo así simple, si te dijera en cuanto a la seguridad, yo vivo en la zona de lo que sería la península de Ceuta.
1: Ajá.
2: La zona, esta zona no creo que tenga mayor dificultad que la que podríamos tener en Argentina.
1: Claro.
2: En cuanto a seguridad.
1: Claro.
2: En esta zona.
1: Claro.
2: Pero sí es verdad que habiendo estado viviendo un año acá con la seguridad y la tranquilidad que la normalidad de los días tiene, cambió completamente la situación. Esa es la verdad. Y estamos, y digamos como que se va haciendo cada vez más difícil.
1: Claro.
2: Porque esta gente que se quedó, yo creo que no es tan... es otro tipo de gente que la que se fue.
1: Claro.
2: Los primeros días uno veía gente que era mucho más respetuosa, que era mucho más tranquilo, que te podían pedir por favor que les dieras algo para comer, pero ahora ya se ve mucha más violencia, los días pasan, han establecido sus relaciones, sus vínculos acá entre ellos y sus formas de convivencia, y cada vez estamos más en mayor situación de inseguridad.
1: Claro. Alejandra, en la zona que vos vivís decías no hay tantos inmigrantes, están en otra zona. Lo que se habla siempre es la famosa playa del Trampolín, donde se asentaron algunos, donde pusieron unas carpas, ¿no? Se asentaron, después lo sacaron, van, vienen. Esa zona, ¿cuán lejos está de donde vos vivís?
2: Ponele 5 o 6 kilómetros. Más o menos, ten en cuenta que es una ciudad muy chiquita.
1: Claro,
2: es chica, pero bueno, es como que están bastante divididos. O sea, vos tenés la parte del continente, que es la que linda directamente con Marruecos, que es justamente donde se han quedado masivamente estos grupos.
1: Claro.
2: Después tenés el istmo, que es el famoso istmo donde están las murallas, que se conocen bastante de Ceuta. Y después viene la península, que es donde vive todo el centro, hasta el Monte Acho, que es donde está el faro. Digamos que en la península la vida es tranquila. No es que no hay migrantes. Han habido algunos intentos de alojamientos hacia el lado del faro, pero es donde está toda la defensa y donde residen todos los militares. Eso se ha sacado bastante rápido. Pero la realidad es que no los vemos, los vemos, y están entrando a todos los comercios. Yo, por ejemplo, enfrente de mi casa tengo un comercio, sobre todo los musulmanes o los, a ver, los marroquíes nacionalizados incluso, claro, pero que siguen siendo esta tendencia de musulmana y que los pueden entender, seguramente que ellos entran porque además les entienden su idioma, claro, pueden conversar con ellos, y está lleno, o sea, es permanente, y se quedan hasta horas como 1 o 2 de la mañana cuando esto era muy tranquilo.
1: Claro. Ese miedo... De salir a la calle o por de ir a la noche, ahora que los chicos empiezan la semana que viene el colegio en España, ese miedo existe, ese es real.
2: Totalmente real, es más, más allá de los chicos, o sea, los primeros días los chicos, claro, cuando se fueron la mayor parte y demás, habían quedado todos más bien relegados a la parte, como te decía, de los alrededores de la frontera con Marruecos. Entonces, los chicos salen, no es que no salen a la calle, los chicos salen a la calle, los padres salen con los chicos, se sale, pero se sale, yo creo que la gente cada vez está saliendo menos, y de hecho vas a un supermercado y ves que hay muy poca gente, ves ciertos desencuentros entre los militares y la gente esta, los migrantes, porque de pronto les están pidiendo que... obligándolos a no comprar alcohol, a no comprar determinados productos, se ponen medio violentos. Yo, la verdad, la última vez salí y dije, no quiero ver esto, esto me trae muy malos recuerdos, no lo quiero ver. Creo que estoy más encerrada por no querer ver algo que por sentirme tan insegura afuera. Bueno, es cierto también que se están armando, que la gente es... muchos de ellos están con navajas, con cuchillos, bueno, uno no sabe cómo van a reaccionar.
1: Claro, esa es la complicación. Estamos en el estudio en Buenos Aires también, con el equipo. Gustavo no llega.
3: Sí, Fernando, dos preguntas le quiero hacer a Alejandra. Alejandra, buen día.
2: Sí, Gustavo, ¿qué tal?
3: Lo primero es, ¿por qué algunos se quedaron hiciste una diferenciación entre los que se fueron, los que entraron y se fueron, que eran más respetuosos, y algunos que se quedaron? ¿Por qué esos se quedaron y no los pudieron, volver a Marruecos?
2: No sé hasta qué punto es que no los pudieron, o por lo que veo tienen mucha más intención de quedarse, o sea, hay más hostilidad, es cierto que hay más hostilidad, de hecho están agrediendo a muchos policías, cosas que antes no pasaban, los primeros días no pasaba. Hay más intención, los abogados están acá, haciendo horas extras por todas partes porque están pidiendo los papeles para quedarse acá, en los papeles de asilo. Yo creo que hay una resistencia mayor de ellos y una, por parte del gobierno nacional, una decisión a que se queden también.
3: Claro, no hay voluntad de sacarlos. Y acá hay una curiosidad personal, Alejandra. ¿Cómo es tu historia personal de migrante? Porque no es un destino habitual, para un argentino ceuta, ¿no?
2: Definitivamente. Nada, yo vine a España a hacer un máster en ciencia de datos, y que en ese momento era en la época de plena pandemia, el máster en Argentina estaba en mucho tiempo para hacerlo, eran reuniones de una vez por semana, se tardaba mucho tiempo para hacerlo, vine para hacer el máster y bueno, me empezaron a salir posibilidades de trabajo bastante interesantes y bueno, la última, cada vez con mayores responsabilidades, con mejores puestos, y la verdad que la última fue la oferta esta de una empresa de acá, de una corporación de juegos, apuestas, de las que hay acá en Ceuta, y bueno, me ofrecieron una buena posibilidad y acá estoy.
1: Ahí estás, trabajando entonces.
2: Acá estoy, trabajando. Debo decir que los mismos españoles, cuando anuncié, yo estaba trabajando en una farmacéutica y cuando anuncié que me venía para acá, los mismos españoles me decían, vos sabés a dónde te vas a meter, vos sabés lo que es. O sea, yo creo que los españoles no tienen noción de lo que tienen acá en Ceuta, muchos españoles, la mayor parte, no conocen lo que es Ceuta, no conocen la forma de vida.
1: Claro.
2: Es un baluarte que no lo conocen y no sé hasta qué punto, a veces digo para mis adentros, no sé hasta qué punto se lo merecen.
1: También está el doctor Negro que quiere consultarte, Alejandra. Doctor. Sí.
4: Alejandra, doctor médico, siempre aclaro esto, nosotros en medicina o en salud uno tiene en cuenta agua potable, la posibilidad de tener cloacas y demás. ¿Cómo está Ceuta respecto a la asistencia médica para una cantidad de gente que no le es propia y que uno desconoce en qué condiciones de salud llega, ¿no? Estos inmigrantes?
2: Tal cual, desbordada. La verdad está desbordada. Más allá de lo que diga el gobierno oficial, los médicos acá no dan abasto para atender todo lo que está pasando, porque como bien decís, no es lo mismo atender a una población con determinadas... No soy especialista en el área, pero determinadas patologías que se conocen, que claro, son propias del lugar, con respecto a otra, a una población que no conocen, que ni siquiera han sido vacunados en su mayor parte. Están empezando a ver enfermedades que no se conocen. La gente que necesita, la población ceutí, acá se usa mucho la seguridad pública, y la gente va normalmente al hospital público, y están desbordados, o sea, no hay capacidad de atención. Los españoles en su mayoría no tienen seguridad privada, no son tan afines a tener todavía seguridad privada, y los hospitales públicos están colapsados.
1: Estamos hablando con Alejandra Pertavini, ella es argentina, economista, hace más de un año que vive en Ceuta, nos está contando cómo es la situación que está viviendo desde hace un mes, cuando fue prácticamente invadida por más de 60.000 inmigrantes ilegales, hoy quedan más de 10.000. Quería preguntarte, por último, ¿cómo notas a los españoles que viven en Ceuta con respecto al gobierno? Si es como uno lo ve desde aquí, que se sienten abandonados, va a haber una marcha en toda España y en Ceuta también el próximo miércoles, el 2 de septiembre. Ayer y hoy fueron una flota de barcos en apoyo a Ceuta. ¿Cómo lo sentís con respecto al gobierno, a los españoles que viven en Ceuta?
2: Es duro porque los españoles que viven en Ceuta se sienten, o sea, todos, incluso los que son, que vienen de generaciones, hay mucha población que son españoles, pero de generaciones y generaciones de marroquíes que están viviendo acá, que se nacionalizaron y que han quedado acá. Españoles no hay mucha cantidad, la realidad, son los más los nacionalizados. Pero se sienten todos muy ceutíes y muy españoles y muy pertenecientes a la Comunidad Económica Europea. Y lo que sienten es esto, o sea, lo han sentido siempre, antes de que esto pasara, el comentario siempre de los españoles es, acá no saben, la península no saben cómo vivimos, no saben lo que tenemos, no nos desconocen. Y ahora sienten esta suerte de abandono y de una política que no es para nada consciente de lo que pasó acá. O sea, entró una población, vos dijiste 60.000, el gobierno local y las autoridades militares afirman que entraron más de 80.000, o sea, se duplicó en pocas horas la población de Ceuta. Está bien, se fueron, pero aún... 6.000, 10.000 personas que nos están rondando es un porcentaje muy alto. Entonces uno siente ese abandono. De por sí, Ceuta vive siempre, insisto, en un abandono. O sea, hay que tener en cuenta que Ceuta queda muchas veces aislado. Estamos cerca del estrecho de Gibraltar, los vientos y demás hacen que muchas veces quedemos aislados, que no se pueda cruzar con el ferry hacia la península. Hay muchas situaciones que hacen que Ceuta se sienta fuera de algo simple. Vos querés comprar algo online y no te llega acá. Claro. O sea, tenés que usar otros procedimientos. Entonces, es como que vive un poco afuera del mundo español, digamos. Y ahora se acentúa esto.
1: Alejandra, muchísimas gracias por este contacto. Está clarísimo lo que contás, el abandono que sienten los ceutíes, que desde hace un mes obviamente se volvió mucho, pero mucho más grave por toda la situación. Ojalá el gobierno lo escuche, ojalá resuelvan algo, porque hasta ahora no ha resuelto nada. 27 días se tomó de vacaciones Pedro Sánchez en medio de la crisis de Ceuta, y que vuelvan a tener la normalidad en la que vivían hasta hace un mes, por lo menos.
2: Sí, ojalá que sea así, que todo esto también sirva para dar a conocer lo que es Ceuta y que, bueno, que los españoles también empiecen a hacerse cargo un poquito de su tierra, de su patrimonio territorial.
1: Clarísimo, Alejandra Pertavini, muchísimas gracias por este contacto, un gran abrazo.
2: Muchas gracias a ustedes, chau, abrazo.
1: Era Alejandra Pertavini, argentina, economista, viviendo en Ceuta, contando un panorama, Gustavo, muy completo de cómo están viviendo en la realidad, ¿no? Un
3: gran testimonio. Realmente muy, muy buena nota, lo puse recién en el grupo porque me impactó, muy buen testimonio, y la verdad es que es una población muy pequeña y hay una cantidad de inmigrantes ilegales, digamos, que es un porcentaje muy alto. Es como, exacto, vos pensás, si tenés una población de 60.000 y tenés, qué sé yo, el 10%, 6.000 dando vueltas por la calle, es como que en la ciudad de Buenos Aires entren 300.000 personas, ¿no? Es muy impactante.
1: Es muy fuerte, muy fuerte. Y bueno, contando lo que está viviendo y sobre todo el miedo, ¿no? El miedo, claro, y el desamparo por parte del gobierno, que es lo más grave en este caso para Ceuta, contado por una argentina. Así que realmente, felicitaciones a la producción, porque está muy bien elegida y con muy buen testimonio por parte de Alejandra Pertavini, la argentina que vive allí, en Ceuta, a un mes de la invasión de inmigrantes ilegales y en una situación total de abandono.

0: Estamos escuchando a Billy Joel con We Didn't Start the Fire en Domingo 107.9, mientras ya pasaron 54 minutos de las 7 de la mañana, 8 grados 8 décimas la temperatura en la ciudad de Buenos Aires, con cielos sin nubes. Desde Madrid está Fernando González.
1: Bueno, muy bien, ¿eh? Y hablábamos hace unos minutos nada más con Alejandra Pertavini, economista argentina. Viste, Gustavo, que están las casas de apuesta, el sector de apuestas es el que sostiene la economía.
2: Mirá,
1: de Ceuta.
2: Sí, sí.
1: Por eso hay tanta gente trabajando en eso. Alejandra era economista y especialista en datos.
2: Claro, sí. Muy interesante ese dato de que ahí ahí es un centro de juegos bastante importante. Tengo una pregunta para vos, Fernando,
1: sí.
2: Que es ¿cómo es políticamente Ceuta en el sentido de cómo es su administración y a qué partido político corresponde?
1: El presidente de Ceuta, de la comunidad de Ceuta, que se llama Juan Vivas, es del Partido Popular. Uh-huh. O sea, es un dirigente de derecha, un tipo grande, debe tener un poquito más de 60 años, y se ha manejado muy, pero muy bien en la crisis. Quizás ha sido el más responsable de todos, obviamente está ahí, ¿no? Pero la gente de Ceuta y los españoles en general hablan muy bien de cómo se ha desempeñado, contraponiéndolo al gobierno, ¿no? Calculá que Pedro Sánchez se tomó 27 días de vacaciones en las Islas Canarias, recomendando temas de Spotify.
2: Sí, insólito.

0: va a haber protestas, de marchas de protesta en toda España, en todo el país, incluyendo Ceuta, pero desde Madrid a Barcelona, a Valencia, donde te imagines, con lo cual es una gran prueba política
1: Claro.
0: para el gobierno de Sánchez, que en esto lo admite la misma gente del socialismo, al gobierno muy a la defensiva, ¿no? Y dicen, no tenemos ninguna chance de ganar las elecciones el año que viene en esta situación en la que estamos hoy.
1: Ajá, y el año que viene son elecciones nacionales.
0: El año que viene son elecciones nacionales, que es para elegir el presidente. La fecha la pone el gobierno, en general, viste, por ser sistema de monarquía constitucional, se puede adelantar, en cualquier momento puede adelantarla. Si le agarra las ganas a Pedro Sánchez y tiene los votos en el Congreso, puede ponerlas para fines de este año, pero todo indica hoy que serían el año próximo, ¿no? Y aparte, estando tan caliente lo de Ceuta,
1: Claro,
0: para el gobierno iría una derrota segura. Esto es
1: tiene
0: lo
1: que
0: que están
1: estirarlo,
0: viendo.
1: claro.
0: Exactamente. Así que bueno, muy caliente la situación en España. Te digo, vamos a hablar hoy, tenemos mucho deporte, no solo la fecha del fútbol, sino las Leonas, campeonas
1: Sí,
0: del mundo.
1: otra vez.
0: Impresionante, ganándole a Holanda, a Países Bajos, ¿no? A Países Bajos, en Ámsterdam. Y después Messi jugó ayer, ganó el
1: Cuatro
0: Inter
1: goles
0: de
1: hizo.
0: Messi, 4 goles, 7-1 y 4 goles
1: Un
0: de Lionel.
1: animal.
0: Volvió Lionel Messi.
1: Un animal. Dos tiros libres metió. Metió una asistencia también. Sí, es como que, bueno, hizo el duelo por el padre y volvió a lo suyo, ¿no? Había jugado igual muy rápidamente después de su viaje a la Argentina. No le estaba yendo bien al Inter Miami, pero ayer se destaparon con 7 goles nada menos y una actuación increíble. Está buscando algunos récords, está cerca del tope de goles de tiro libre, así a nivel mundial. Está con 70, 73, creo que el que más tiene 78. Así que una temporadita más en el Inter Miami lo puede llegar a consagrar en ese lugar.
2: En el
1: Y ahí
2: Inter
1: está.
2: Country de Miami,
1: Ah, por
2: digamos,
1: favor,
2: digamos
1: ¿no?
2: todo,
1: Ya
2: Noriega. El
1: salió
2: Inter Country de Miami
1: el
2: está jugando muy bien
1: anti-Messi.
2: y con técnico nuevo, el Kili
1: El
2: González.
1: Kili González,
2: Una
1: sí.
2: sorpresa, ¿eh?
1: Bien. Un
2: Un
1: viejo
2: tipo de
1: amigo
2: vasta
1: de.
2: trayectoria que claramente ya metió mano en el equipo, ¿eh?
1: Y se
2: Ahí
1: ve
2: está.
1: el.
2: Vamos, muchachos, ya está. Ya pasó el
0: Sí, el primer.
2: Mundial, ya nos acompañó, llegó Messi al Mundial. Listo, terminemos con esto.
0: Ahí está.
2: Perdóneme, ¿no?
0: Acá
2: Un
0: está.
1: mundial que usted dijo que no iba a jugar.
2: Lo
0: Sí,
2: pensé, fueron
0: exacto.
2: datos. Analicé algunos
0: Recordemos.
2: datos, me
0: Los
2: pude haber
1: datos fueron
2: equivocado,
1: otros,
2: Noriega.
1: doctor.
0: Recordemos todo,
2: Me
0: recordemos
2: equivoqué.
0: todo. Lupe,
2: Sí.
0: acá hicimos una votación. La audiencia de Domingo 179 votó y este Messi que tengo atrás mío
2: Sí.
0: se quedó porque decíamos, terminó el Mundial, salimos subcampeones, ¿lo sacamos a Messi o lo dejamos? Y la audiencia votó que se quede Messi. Así que por lo menos este año va a estar acá con nosotros. Fueron campeonas las Leonas. ¿Seguís el hockey, Lupe, o nunca le diste bolilla?
3: No, muy poco, la verdad. Viste que son esos deportes que si no los seguís en el colegio, como que después te cuesta engancharte. Como yo no lo tenía en el colegio, también después me costaba un poco engancharme. Sí, les sigo
0: Total.
3: como en líneas generales. Cuando juegan algo, me gusta que las Leonas ganen. Pero la verdad es que no, muy puntillosamente no sigo el hockey.
0: Ahí está, exacto. Aparte el hockey es medio, más, no siempre de colegios de chicas más concheto, ¿no? De clase
2: Claro.
0: media, media alta
2: Colegio
0: era
2: privado.
0: el
2: Sí.
0: hockey, exactamente. Se daba así. Pero la verdad es que hay que reconocerle a las Leonas a lo largo de los años y a distintas generaciones de
1: Sí.
0: chicas que juegan hockey, que tienen una constancia, una cosa para entrenar. Muchas veces las europeas tienen un estándar de entrenamiento y de vida mucho más favorable, y sin embargo las Leonas pelean siempre los
1: Sí,
0: campeonatos,
1: están
0: ¿eh?
1: siempre, siempre arriba y bueno, en este caso ganaron de visitante, ¿no? Así que fue un triunfo muy meritorio. Ayer te voy a decir mi experiencia personal. No miro hockey ni femenino ni masculino, pero me enteré en el momento de que habían ganado la definición por penales. Entonces puse a ver cómo quería ver los festejos. Prendo el canal que estaba transmitiendo y lo primero que veo es Aníbal Fernández.
2: Ah, bueno, claro.
1: Que es un dirigente muy importante del hockey femenino, ¿no?
0: Exactamente, que se ha metido ahí, de hecho se ha

0: tenido jugadoras, por
1: Por
0: Aníbal
1: desavenencia,
0: Fernández,
1: sí.
0: ¿eh? Se han retirado jugadoras por el caso de Aníbal Fernández. Bueno, se metió ahí y ahí está. Veía entre las reacciones la de Victoria Tolosa Paz, una dirigente kirchnerista que decía: yo, como una nena del hockey que era, estoy muy contenta y la felicito.
1: Como
0: No te
1: astróloga y
0: subo,
1: como nena
0: Victoria.
1: de hockey.
0: Como astróloga, es verdad, ¿eh? En el programa de Pañi también, que se reveló, está tratando de conectar de alguna manera, ¿no?
1: Sí.
0: Tolosa Paz.
2: Yo quería hacer una observación. El mote o el nombre de las Leonas arranca en Sydney 2000, o sea que hace 26 años que este grupo, o al menos este deporte, está en el
0: En primera
2: top
0: línea.
2: 5, diría yo,
1: Sí.
2: del mundo. Y más allá de que se han renovado claramente las jugadoras, también se han renovado los entrenadores. Y todos han hecho un gran trabajo. Digo, uno recuerda a Cachito Vigil, que fue quizás el pionero de la dirección técnica, cambiando muchas cosas en la asociación de hockey. Pero los que le siguieron también hicieron muy buenos torneos, ¿no?
0: Es
2: Prácticamente se
0: verdad, es verdad.
2: mantienen en semifinales, cuartos de final y bueno, tres Copas del Mundo, tres mundiales, digamos, no
1: Sí,
2: es poca
1: muy,
2: cosa para
1: muy
2: nosotros.
1: importante.
0: Claro. No, siempre muy competitivas. Bueno, y Luciana Aimar se convirtió en un ícono, ¿no? Del deporte argentino, excediendo lo que era el hockey como deporte. Así que, bueno, felicitaciones para las Leonas, que van pasando las distintas generaciones, pero siempre están peleando ahí, muy, muy respetable y muy, muy admirable, ¿no? Lo que ha sido a lo
1: Sí,
0: largo de
1: señor.
0: todos estos años.
1: Sí, señor.
0: Bueno, muy bien, Lupe, no paran de elogiarte, te digo, en
1: Ah,
0: nuestro chat.
1: mira.
0: Recordanos
2: Qué
0: a dónde se pueden
2: lindos.
0: comunicar y si nos quieren dejar un mensaje, digo, un mensaje puede decir. Puede ser una felicitación para las Leonas, si quieren, o para Messi por los 4 goles. Y la otra es, estuvimos hablando desde el arranque del programa del tema inmigración, ¿no? Contar tú, inmigrante, ¿quién es? ¿Tu abuelo, tu papá, tu mamá? ¿Quién? ¿De dónde venís? Para poder contar que la Argentina obviamente es un país de inmigrantes. ¿A dónde lo hacen, Lupe?
3: Agéndense nuestro WhatsApp, es el 11-3500-1079. Mándenos audio, los queremos escuchar, anímense. No importa cómo suena
0: Eso.
3: la mañana, ¿eh? Los queremos escuchar igual porque nosotros lo estamos dando todo acá.
0: Ahí está.
3: 11-3500-1079. Y Fernando nos hablaba de mensajes que nos llegan al chat de YouTube. Somos el Observador 1079. Para escribir, simplemente suscríbete. No te olvides de dejarnos tu me gusta si sos un bichito de luz que brilla. Manito con el pulgar para arriba.
0: Ahí está, ¿eh? Como dice Danisa, dice, si está Lupe, somos todos bichitos de
1: Ahí
0: luz, ¿eh?
1: está.
0: Bueno, ahí
3: Claro.
0: estamos, ¿eh? Ahí
4: Estoy
0: estamos.
4: con
0: Entonces,
4: falta del sueño.
0: contanos entonces, contanos tu experiencia de inmigrante, de dónde venís, de dónde viene tu familia, de dónde vienen tus orígenes en este país. Messi, 4 goles, las Leonas, campeonas, todo sucede aquí, en Domingo 107.9.
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3: Desarticularon una banda integrada por empleados de migraciones que falsificaba trámites de residencia para médicos colombianos. La justicia ordenó 10 allanamientos en distintos barrios de Capital Federal y provincia de Buenos Aires, en los que 7 personas fueron detenidas. La AFA suspendió a 2 árbitros por la polémica decisión de anular un gol de Vélez ante Riestra. Se trata del árbitro principal, Nazareno Araza, y el encargado del VAR, Diego Ceballos. La Dirección Nacional de Arbitraje resolvió apartarlos de las próximas designaciones hasta que finalice la evaluación correspondiente. Las Leonas vencieron a Países Bajos y se consagraron campeonas mundiales por tercera vez en la historia. Se impusieron 3-1 por penales, luego del 1-1 en el tiempo regular. En el terreno visitante, vuelven a conseguir el título después de Perth 2002 y Rosario 2010.
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3: En Avenida Coronel Díaz y Santa Fe hay corte parcial por un siniestro vial. Misma situación en Avenida General Paz, a la altura Balbín.
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3: Cuando pasaron 6 minutos de las 8 de la mañana, 8 grados 8 décimas es la temperatura en la ciudad de Buenos Aires, 92 el porcentaje de humedad. El viento es leve, la visibilidad óptima y el cielo ahora no tiene nubes.
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0: bailando y también bailando un poquito junto a Clint Bandit y Whitney Houston haciendo How Will I Know. Cuando pasaron 8 minutos de las 9 de la mañana, te acompañamos en Domingo 107.9. En la ciudad de Buenos Aires, 8 grados, 8 décimas la temperatura. La parte más linda es que el cielo no tiene nubes. También estamos en Madrid, claro, con Fernando González.
1: Bueno, muy bien, muy bien. Y dijimos que después de las 8 de la mañana, cuando hacemos nuestra canción perfecta, cuando hacemos nuestra canción perfecta, íbamos a dedicársela, obviamente, hoy a Rubén Rada, porque su muerte esta semana ha provocado un impacto muy, muy fuerte en toda América Latina, obviamente en Uruguay, que es donde nació, y obviamente en la Argentina, donde también el Negro Rada iba y venía todo el tiempo por el Río de la Plata. Ha sido un músico que cuando hizo su álbum Fan, en el que grabó muchas canciones de otros músicos, la mayoría son de músicos argentinos, ¿no? De León, claro. De Fito, de Spinetta, de Charlie, ¿no? Eso es Rada con nuestra música. Gustavo, ¿cuál es tu tema de Rubén Rada, si tuvieras que elegir uno?
2: Uf, me costaría, pero...
1: Te maté.
2: Me mataste un poco, pero el tema este que se cantó en su servicio fúnebre, el que habla justamente de cuando me muera, tarana, tarana, claro. Lo tengo muy muriendo en plena. Lo tengo muy adentro porque ha sido muy cantado por las hinchadas, claro. Las hinchadas de fútbol. Y yo iba a ver a San Lorenzo a básquet también, porque lo tengo cerca y jugaba Elías ahí, y era cuando cantaban esa, con la letra correspondiente a cada uno de los clubes, ¿no? Pero cuando cantaban esa, había un fervor, porque es una música muy contagiosa y muy, muy feliz, justamente, ¿no? Así que la tengo muy adentro y me genera una cierta euforia.
1: Claro, era mi canción preferida de la hinchada de Racing, es esa, con música, claro. Con ese tema de Rada, ¿no?
2: Es buenísimo, con funciona muy bien que, para hinchada, digamos.
1: Está bien, y todos queremos de nuestro equipo, cuando me muera, ¿no? Cuando uno se muera, dice, seguir siendo de este equipo, de esta hinchada. Captó muy bien y cómo se metió Rada en las hinchadas. ¿Tu canción de Rada, doctor?
3: Mira, hacía un poco reconto de varias canciones. Ese álbum fue muy lindo, el de Rada, donde venía muriendo de plena. Pero yo recuerdo un LP, mire lo que le digo, un LP compilado de rock nacional, y había un tema que se llamaba Malísimo, del año 75. Yo tenía un LP que había salido en el 80, 81, con ese tema, y siempre me quedó grabado como Rada con ese tema, sí.
1: Es uno de sus grandes canciones de...
3: Que no sé por qué llevaba ese nombre, Malísimo, porque la verdad el tema es muy bueno y la letra es casi una balada muy, muy simpática.
1: Es genial. Lupe, ¿vos tenés alguna canción de Rada que recuerdes en particular?
0: A mí me pasa que Muriendo de Pena me pasa que es una canción que yo recuerdo que me marcó mucho en la infancia por mi percepción con la muerte y cómo uno la vive y cómo uno la sufre. Y esta canción siempre me marcó porque para mí fue como un cambiar de paradigma de lo que uno piensa de lo que es la muerte y cómo los demás la toman, que los que peor se llevan son los que quedan más que el que se va. Y siempre me encantó esa visión de ponerle lo positivo, ponerle lo lindo, de decir, bueno, se acabó algo, pero por ahí comienza otra cosa. Es como sacarnos de esa visión horrible, y para mí siempre fue como la letra que me acompañó en un montón de momentos.
1: Ahí está, Muriendo de plena, que juega con lo de muriendo de pena, ¿no? Uh-huh. Y en realidad es de plena, que es... Ese ritmo del candombe que llevó desde chico Rubén Rada. Doctor, ¿muere de neumonía Rubén Rada?
3: En principio ese fue su diagnóstico, una neumonía que le llevó casi 2 meses de internación. Pero quería hacer referencia un poquito a esto, más allá del origen humilde de Rubén Rada en un Uruguay del año 43. Él tuvo un cuadro de tuberculosis a los 2 años. O sea, año 45, por el cual estuvo más de 6 meses internado.
2: Uy, pobrecito.
3: Claro. Y siempre hago esta comparación o este dato. Los antibióticos para el tratamiento de la tuberculosis son del año 1950. O sea, que aquel que se enfermaba de tuberculosis, claro. El otro día la recordábamos a Remedios de Escalada de San Martín, víctima de la tuberculosis, en esa época el que tenía tuberculosis se moría.
1: Claro.
3: Salvo que, bueno, se dieran condiciones ambientales, de tratamientos, de alimentación, para salvarse de una enfermedad que era mortal, era la peste blanca, se recordaba. Así que yo creo que de alguna manera, si bien Rubén muere a los 83 años, aquella patología inicial en su primera infancia debe haber tenido que ver con esto, porque claramente la faz respiratoria, con una enfermedad complicada como fue la tuberculosis en aquella época, algo debe haber impactado. Y con esto termino, creo que pasamos por una epidemia de COVID, todavía hay coletazos de esa epidemia, todavía hay virus respiratorios muy complejos que no son tratables, que los podemos comparar con el COVID del 2019, pero claramente que en la gente de más de 80 años tiene un impacto que muchas veces es irreversible, ¿no?
1: Ahí está entonces, ¿eh? El doctor Negro no lo sabía, pero el tema que elegimos es malísimo, ¿no?
3: Ah,
1: el que él
3: dijo
1: que era su preferido, grabado en 1975, apareció en el álbum Radeces, ¿eh?, de Rubén Rada, y hay una versión espectacular con Hugo Fattoruso, los hermanos Fattoruso, Hugo y Osvaldo Fattoruso, son dos de los grandes músicos uruguayos que aparte armaron la banda Los Shakers y demás, y que han trabajado mucho con esa fusión de rock y candombe tan uruguaya. Bueno, ese tema malísimo, que nunca dice la palabra malísimo, sino que se lo canta Rada a alguien, suponemos una mujer, pero puede ser también un amigo, con el cual rompe relaciones, ¿no? Entonces le dice en la letra, vos te podrán pasar un montón de cosas espectaculares, un montón de cosas buenas en tu vida, pero nunca
3: me tendrás.
1: Yo te voy a dar bolilla, nunca claro. Vas a estar conmigo de nuevo, ¿no? Esto es lo que le dice, por eso el nombre de esta enorme canción de Rubén Rada, 1975, Malísimo, es la canción perfecta de hoy.

0: Estamos escuchando a Rubén Rada pasando con Malísimo. Cuando ya pasaron 20 minutos de las 8 de la mañana, te estamos acompañando en Domingo 107.9 y Fernando González está desde Madrid.
1: Bueno, muy bien, ¿eh? Aquí estamos, en, como bien lo dice Lupe. Lupe, digamos, no lo conoces vos al doctor Negro, pero sabés que si tenés alguna dolencia, alguna cosa, podés acudir a él, ¿eh? Te puede hacer una receta, un diagnóstico,
0: bueno.
1: Lo que quieras. Sí. Y no es caro. Si tenés una
2: obra
1: social,
2: ningún problema,
1: incluso.
2: Y cualquier obra social que tengas, a mí me sirve.
0: Perfecto.
3: Apela mucho a la ruda macho, eso hay que decirlo.
2: Terapias alternativas, Noriga.
0: Ay, a mí me encantan las terapias alternativas. De hecho, imagínate que Gustavo me escucha siempre, pero yo hago biodecodificación para mantener un
3: desesperante
0: poquito.
3: Desesperante el día a día de...
2: Curo la fiadura, curo el empacho, tengo ruda macho, pero ya pasó la época de ruda macho. Sí. Así que...
0: Es importante igual conocer personas que curen el ojeo también.
2: Mi WhatsApp está abierto para cualquier consulta que tenga que ver con la ojeadura.
3: Y el alias está, figura acá abajo.
2: Sí, claro. No, la ojeadura es gratis. No puedo cobrar. Con la ojeadura no puedo cobrar, es
3: qué lindo,
2: una condición.
3: Pensando en los que menos tienen.
1: Doctor, digo, tantos años que nos conocemos, nunca te pregunté, ¿cuál es el método para curar el empacho más efectivo?
2: A mí me gusta el de la cinta. Yo uso el de la cintita, sí.
1: Sí, a mí, a mí también.
2: Una oración y la cinta. Mamá me enseñó ese. Después el de tirar el cuerito no me gusta. No me gusta tocar a la gente a mí.
0: Claro.
2: No me gusta tocar a la gente en ciertas zonas. Pero no, yo uso el de la cinta.
0: ¿De la cinta? ¿Solamente la parte del frente o también se hace por la parte de atrás?
2: No, siempre al frente.
0: Ah, ok.
2: Siempre en la zona epigástrica, porque bueno, el empacho lo cura ahí. ¿Dónde está el
3: estómago? Está chequeado esto, ¿no?
2: Claro.
3: Está chequeado.
2: Por supuesto. Claramente.
1: Sí. Viste que cuando te hacen el de la cinta, siempre estás empachado. Veces que fui yo, cuando era más chico, nunca me dijo una... La persona que me lo hiciera, una curandera, un médico, nunca me dijo, no tenés empacho. Siempre es, mirá dónde te llega, estás empachado.
0: Es verdad eso.
2: Igual yo curo el empacho y le doy una receta de omeprazol, claramente. Digo, no quiero dejar nada.
3: Para reforzar. Para reforzar la cintita.
2: Le doy un omeprazol.
1: Bueno, Lupe, ya sabes, cualquier cosa le pasas el número de tu obra social y el doctor.
2: Claro.
1: Tiene una muy buena performance como médico, traumatólogo y todas las ampliaciones que él suele hacer. Exactamente. Gustavo, ¿sabes qué? Ayer escribí una nota, publiqué en El Observador España, que es sobre el caso de Julián Álvarez, ¿no? Que tanto atrae. Julián Álvarez versus Cholo Simeone, en la nota, el duelo argentino que conmueve al mercado feroz del fútbol europeo. Para quienes nos siguen en streaming, la pueden ver en este momento, porque además de conmover a Argentina, porque Julián es un crack argentino nacido en Córdoba y un ídolo desde aquel Mundial de Qatar 2022, cuando hizo goles espectaculares y claves para que Argentina ganara el Mundial, ha provocado muchísimo impacto, ¿no? Julián dijo en el Mundial de Estados Unidos, en una entrevista, que en el medio del Mundial, que quería irse del Atlético de Madrid, que su sueño era irse a otro club. No lo dijo textualmente, pero todos sabíamos que era el Barcelona. Obviamente eso le rompió el corazón a los hinchas del Atlético de Madrid, donde yo voy bastante a la cancha del Atlético, que es mi club preferido de España, y los chicos tienen todos la camiseta de Julián, y el gesto del hombre araña, ¿no?, que él popularizó con su festejo de goles y todo, y bueno, y terminó la semana pasada con una silbatina tremenda en el Estadio Metropolitano para Julián, por esto, ¿no?, de que quería irse a otro club. No se ha ido, el Atlético de Madrid no lo quiere vender al Barcelona. La posibilidad puede ser el Arsenal, o que haya una reconciliación, ¿no? Y muchos apuntándole a Simeone como que no lo supo conducir o como que lo traicionó, o como que lo castiga y demás. Y yo lo que cuento un poco en la nota tiene que ver con lo que es la figura de Simeone, no solo en Atlético de Madrid, sino en España, que es mucho más que un entrenador, ¿no? Es el hombre que en 15 años transformó al Atlético de Madrid de un equipito, del que Sabina decía, perdió el Atleti otra vez, ¿no?, a esta institución de hoy, que es un top 10 de Europa, con 2.500 millones de euros de presupuesto anual. Gustavo, digo, esta es la situación en la que está hoy atrapado, si se quiere, Julián Álvarez.
3: Sí, yo creo que el error original de Julián Álvarez fue justamente haber elegido... Él se va del Manchester City porque obviamente Haaland es un goleador descomunal y iba a tener una prioridad sobre Julián, que muy joven y habiendo ganado todo en ese momento, prefería buscar otro rumbo. En mi opinión personal, no era el Atlético de Madrid su mejor opción, pero justamente por Simeone. Primero por esto que decís vos, Simeone tiene un poder en el Atlético de Madrid y en España... omnímodo, él puede tratar como quiere a los jugadores y no es la persona más, no es Scaloni precisamente Simeone, es una persona que prioriza muchas cosas antes que el bienestar del jugador. Lo cierto es que su participación en el Atlético de Madrid no fue mala, pero empezó a jugar en un equipo que no ganaba títulos. Hasta que llegó al Atlético de Madrid, él salió campeón en todos los equipos que jugó. Y cuando digo salió campeón, incluyo Copa Intercontinental, Copa Libertadores, Mundial de Seleccionado Mundial en Qatar. Ahí se consagró como una estrella mundial. Y ahí empezó y alternar con un delantero como es Solod, que es mucho más rústico que él, mucho menos útil. Y no sentir que está en el centro de la consideración del técnico como estaba. Claro, el error ya estaba cometido, había firmado un contrato por muchos años con una cláusula de rescisión imposible, con lo cual estaba prácticamente cercado. Estas cosas habitualmente se resuelven, el jugador no tiene voluntad de jugar, presiona un poco, hace alguna declaración, lo dejan ir... Pero acá se sumaba al mal humor de la dirigencia de Atlético de Madrid el hecho de que el mayor interesado era un rival que ellos consideraban directo, los que les hacía desde su punto de vista imposible. Estaba claro. El problema tenía pocas soluciones, pero me parece que la manera en que la dirigencia del Atlético de Madrid lo expuso a Julián en el único partido que jugó en esta temporada fue muy cruel, fue innecesariamente cruel. Me parece que es muy difícil retornar de eso, salvo con un jugador humillado. Y humillar a un jugador que vale entre 100 y 150 millones de euros, digo, no es una cosa que uno hace todos los días, ¿no? Es un activo muy importante para el club y para todos. Así que en esa situación estamos casi sin solución, porque no parece que la oferta del Arsenal termine de resolver. Él tampoco quiere ir al Arsenal. Hay una cuestión con su tribu que lo acompaña, que no tiene residencia en Inglaterra. Bueno, es un lío tremendo, pero que está perjudicando al fútbol mismo, porque la pérdida de Julián Álvarez en su mejor forma es una pérdida para el fútbol.
2: Sí. No, un comentario, que cuando fue época de Mundial y hablamos cómo Messi a los 39 años llegaba a un Mundial en tan buenas condiciones, yo decía que era porque a Messi lo habían cuidado desde todos los ángulos, no solamente desde lo físico, sino también desde lo psicológico, lo espiritual. Y vos en tu nota, que yo leí, me pareció interesante... a mí me pasa, y estamos hablando de la tercera división del fútbol argentino, que cada vez que se lesiona un jugador, primero hablo con el representante, después hablo con el padre, después hablo con el dirigente, después hablo con el técnico, el preparador físico. Y creo que en lo de Julián, también creo que hay un problema, o pudo haberlo, con quien guía su carrera deportiva. Y ahí es donde también el dirigente se pone fastidioso, el técnico se enoja, porque viene un representante que te dice hoy juega, hoy no juega, se lesionó, lo quiero llevar a que lo vea tal médico, no quiero que lo vea el médico del equipo. No sé si es tan así el caso de Julián, pero me parece que también en ese sentido Julián no fue debidamente cuidado en este momento particular del Atlético de Madrid.
1: Bueno, está bueno el punto que marcás, doctor, porque el representante Fernando Hidalgo, que es un tipo nefasto, ¿no? Los hinchas de Racing lo conocemos porque en Racing hizo desastres, era socio de un fondo de inversión que era de los Kirchner, así que dejó el tendal en Racing. Después fue socio de Gustavo Arribas, que fue el jefe de la CIDE de Mauricio Macri. Sí, sí. Terminaron en un juicio tremendo entre los dos, matándose. Digo, es un tipo muy oscuro y fue quien convenció a Julián de hablar en pleno mundial y hacer una declaración diciendo: me quiero ir del Atlético, tengo un sueño de jugar en Barcelona, que fue lo que pudrió todo, digamos, porque digo, es lógico, digo, yo comparto lo que decís, Gustavo, un jugador puede tener ganas de irse a otro club, lo manejás, viste, lo vas manejando, viste, lo charlás, decís, mirá, me quiero ir, qué sé yo, hacémela más fácil, resignará el dinero, digo, es parte de una negociación. Pero cuando Julián dijo públicamente en medio del Mundial, me quiero ir, ahí se armó, incluso entró el Real Madrid, que hizo una oferta pública, nada más que para meter un poco de ruido en la situación, y ahí está. De hecho, el pase al Arsenal, el Arsenal ofrece 150 millones de euros, pero le dijo al Atlético: arréglense usted con Julián, que firme y venga. Nosotros, porque se ha transformado en un jugador difícil, y eso para el fútbol europeo, sobre todo, que es el fútbol mejor pago del mundo, es una complicación, porque Julián es un buen pibe, todos lo sabemos.
3: Digo, sí, era este momento era el jugador menos conflictivo imaginable. Era un muchacho dócil, de buen trato, elegante.
1: Totalmente.
3: Educado.
1: Totalmente, y bueno, y quedó ahí atrapado, me parece, entre su representante, la situación, el club y demás, y aparte el Atlético de Madrid, que hoy es uno de los clubes importantes, de más importante de Europa, no quiere quedar como que el Barcelona le termine sacando un jugador. Prefiere darlo a otro país y no darlo a un rival directo en España como es el Barcelona. De hecho, el Atlético lo eliminó de la Champions en el último campeonato, digamos, que es por ahí la Champions, el único torneo importante que le falta ganar a Simeone como técnico, ¿no? Llegó dos veces a la final, perdió en suplementario y por penales las dos veces con el Real Madrid. Es el título que le falta ganar como técnico entrenador del Atlético. Pero bueno, ahí está, ¿eh? Dos argentinos. Yo tengo un sueño, Gustavo.
3: Que venga Racing.
1: Que se sienten y arreglen, ¿viste? El fútbol olvida, yo digo en el final de la nota, olvida rápido, ¿viste? Pedí disculpas, hacé dos goles y se termina el problema. Pero bueno, es difícil en este momento. Ojalá, siendo dos argentinos, aparte hizo declaraciones el hijo de Simeone, Giuliano Simeone, muy afectuosas hacia Julián. Ojalá haya alguna manera de poder dar marcha atrás, resolverlo, sería bueno, y si no, que vaya a un club donde se sienta cómodo Julián para poder desplegar lo que tiene, que es un gran jugador de fútbol. Pero bueno, son las complicaciones del fútbol tan competitivo como es hoy.
3: Sí, efectivamente. Bueno, yo preferiría que se vaya del Atlético de Madrid a un lugar
1: no lo querés a Simeone. Tiene mucho hate Simeone, incluso entre los muchos hinchas del Atlético de Madrid, que al primer partido que pierden lo insultan. Anoche ganó el Atlético un muy buen partido con el Sevilla.
3: 3-1, sí. Como que no lo extrañó. Rápidamente, en el primer tiempo hicieron los tres goles. Así que no había. No, yo tengo la experiencia personal, la experiencia como hincha de River, del destrato a Ortega, que es como una institución, cuando Simeone fue técnico de River, ¿viste?
1: Claro.
3: Y hay como una tradición de lo que yo te decía, ¿no? Prioriza muchas cosas antes que la relación con los jugadores, a diferencia de Scaloni, ¿no? Entonces no me gusta cómo juegan los equipos, preferiría que Julián juegue en un equipo que lo haga brillar, como todos los anteriores antes del Atlético de Madrid. Y ahí termina mi diatriba anti Simeone, Fernando.
1: Ahí está, muy bien, ¿eh? Bueno, la situación de Julián, vamos a ver cómo se resuelve. Yo creo que esta es una semana decisiva para ver dónde termina el, Julián jugando.
3: El primero de septiembre cierra el libro de pases, este el martes, o sea que no, no hay...
1: El primero de septiembre es el martes, exactamente.
3: No hay, o sea que no se hay tiene más, que ser resuelto. No hay más mañana. Plazo que ese, claro.
1: Mañana, yo lo veo en el Arsenal, me parece, ¿viste? Pero bueno, vamos a...
3: A mí me da la sensación de que lo quebraron y se va a quedar, pero vamos a ver.
1: Bueno, ahí está, ¿eh? Veremos qué es lo que pasa. Julián Álvarez versus Simeone, la pelea menos esperada, ahí sí. La tenemos. Dos argentinos en el fútbol español con repercusión en todo el fútbol mundial. No se vayan.
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0: Estamos acompañando en Domingo 107.9 con la música de Ariana Grande junto a The Weeknd. Están pasando con Love Me Harder cuando pasaron 39 minutos ya de las 8 de la mañana. En la ciudad de Buenos Aires de a poquito va subiendo la temperatura. 11 grados en este momento, 89 el porcentaje de humedad. Poco viento, cielo sin nubes. Fernando González está desde Madrid.
1: Exactamente, con 28 grados, Lupe, así que estoy con un poquito más de calor con vos, exacto. Es muy lindo. Están haciendo, le digo a Gustavo también, ayer pasé, hoy voy a ir en bici a verlo.
2: Qué lindo.
1: Porque acá el 13 de septiembre es el Gran Premio de Fórmula 1 de Madrid.
2: Se
1: armó un circuito semi-callejero, digamos.
2: Claro.
1: Y están armando las tribunas. Yo miro la obra y...
0: Uy, se nos fue Fernando, fue el audio de Fernando.
2: Cortamos el audio.
3: Al circuito callejero de Madrid, para la Gran,
2: efectivamente. No sé cómo será lo que decía Fernando, que es mitad callejero y mitad de otro estilo. Vamos a ver qué pasa con eso. Bueno, justamente podemos comentar el hecho de que fue confirmado Franco Colapinto, también Gasly, como pilotos de Alpine para el año que viene. Así que vamos a seguir con esta cosa de los domingos a la mañana de anticipar.
3: Y un tema,
2: tenemos a Fernando.
3: Ah, está Fernando.
2: Perfecto. Ahí está, no te escuchábamos, Fernando. Sí, sí,
1: sí. No, decía eso, fui a ver y me llama la atención porque está trabajando la gente, no de noche. No me da la sensación de que lleguen. Si vos ves la obra, sí no llegan. Pero bueno, supongo que van a llegar.
2: Estará calculado.
1: La carrera en Madrid se va a correr. El 9 de septiembre va a haber una recepción en la Embajada Argentina en Madrid, donde va a estar Franco Colapinto, así que vamos a ir a saludarlo, ¿no? A
2: fotito darle un abrazo. Con Colapinto.
1: Sí, exacto, claro. una selfie, sí. Si se puede, con Franco.
2: Después la compartís.
1: Y siempre estuvimos con vos, nunca te criticamos.
2: Sí, nunca te criticamos.
1: A veces Noriega, pero...
2: que ni sabe manejar.
0: Es verdad eso, no maneja el tipo. Qué bárbaro.
1: No. Así que bueno, y después vamos a ver cómo hacemos el programa. El 13 tengo que ver bien los horarios y todo de la carrera, porque por ahí nos toca minutos antes de la carrera.
2: Claro,
1: tenemos que ver eso.
2: Sí,
1: tenemos que ver,
2: pegándonos.
1: Coordinar eso, pero bueno, está muy linda la zona de donde va a ser el circuito. Se llama Valdebebas, el barrio donde está la cancha B del Real Madrid, a la ciudad deportiva del Real Madrid. La cancha B tiene capacidad para 12.000 personas.
2: Jugaron hace poco.
1: Mejor
2: unos...
1: que cualquier cancha argentina, te digo.
2: Recuerdo que jugaron, no sé si la temporada pasada u otra, hubo algunos partidos que jugaron ahí, no sé por qué pasaba en el estadio.
1: Porque hicieron las refacciones del Bernabéu. Estuvo jugando casi 4 meses mientras hacían las refacciones del Bernabéu.
2: Me acuerdo.
1: Jugaba en esa canchita hermosa, con unas tribunas chiquitas.
2: Me imagino.
1: 10 puntos. Tiene hasta estación de subte en la puerta. Florentino la tiene clarísima.
2: Un club muy importante. Perdón, Teo, no puedo dejar de interrumpirte a menos que tengamos una entrevista. Porque quiero saber a qué refiere tu remera del día de hoy. Porque se ve la mitad nada más y no sé qué. ¿King o qué?
3: De Games of Thrones debe ser.
0: Uy, otra vez.
3: No, y sabés que le iba a decir a Fernando, y aprovechando el tema automovilístico, el martes se reúne Milei con el presidente de la FIA, con
2: para
3: el
2: ver
3: ADB,
2: si hay
3: que
2: una,
3: viene a Paraguay.
2: ¿Una fechita para nosotros?
3: Para proponer a Buenos Aires 2027, para una fecha de Fórmula 1. Van a ver si lo consiguen. Porque están trabajando mucho también en el autódromo Oscar Alfredo Gálvez de la ciudad de Buenos Aires, así que por ahí el martes tenemos una sorpresa y tenemos Colapinto 2027 en Argentina.
2: Sería raro, ¿no? Tan...
3: No sé si raro.
2: ¿Sí?
3: Creo que esto es cuestión de dónde está la moneda, Noriega.
2: Y acá no hay mucha moneda, por eso le decía que era
3: para
2: raro.
3: Para algunas cosas, Noriega, le voy a decir. Para algunas cosas.
2: Puede ser.
3: Pero bueno, esto, vio que el automovilismo, los sponsors, a veces vienen de otro lado, ¿no?
2: Claro.
3: No necesariamente tienen que ser argentinos.
2: Bueno, vamos a ver qué pasa. Lo cierto es que el 13, entonces, es el Gran Premio de España y ahí lo vamos a tener a Fernando reportando desde Madrid. ¿Y cuándo es esta reunión?
3: Esto es el martes al mediodía.
2: El martes, el primero.
3: Porque se corre, hay una fecha de rally en Paraguay, fecha que perdió Argentina. ¿Se acuerda que Argentina animó mucho el calendario internacional de rally en Córdoba y se supo hacer el Dakar acá en algún momento, hace ya varios años? Y bueno, esa fecha la logró Paraguay, así que el presidente de la FIA va a estar por ahí y se tomará un avioncito y se reúne con César Carman, el presidente del Automóvil Club Argentino, y el presidente de Milei, y van a ver si ponen alguna fichita.
2: Ojalá. Viene el Papa, tenemos Fórmula 1, cartón
3: ¿qué más?
2: Completo. ¿Eh? No lo tenemos todavía, ¿no, a Fer? ¿No? Bueno, aprovechamos y damos... Ah, ya lo tenemos a Fernando. Ahí está. Vamos, Fernando.
1: Todo bueno. Después seguiremos hablando un poquito del resto de la Fórmula 1. Vamos a pasar a la política, si les parece, que es uno de los grandes temas de la Argentina, a pesar de que falta más de un año para las elecciones. Obviamente todos han empezado a ponerse en remojo para ver cómo arranca, quiénes son los candidatos. Javier Milei, el presidente, ya ha dicho que quiere ir por la reelección. Y bueno, en la oposición todavía no está tan claro quiénes pueden ser los adversarios, ¿no? En este caso de Javier Milei. Está a la luz del Congreso qué puede pasar con las PASO, ¿no? El gobierno tiene el interés de anularlas, de terminar con las PASO, y obviamente el peronismo quiere que sigan, y en el resto de los partidos están un poco divididas las opiniones. Para hablar de la política argentina, estamos comunicados con un senador nacional, en este caso de Neuquén, es Pablo Servi. Pablo, muchas gracias por este contacto con Domingo 107.9. Muy buen domingo para vos.
4: ¿Qué tal? Buen día, Fernando, equipo y a toda la audiencia. Buen domingo.
1: Bueno, muchas gracias y gracias por hablar temprano con Domingo 107.9. Pablo, decíamos, ¿no? A pesar de estar a poco más de un año de las elecciones, las cosas ya se están poniendo, se están acelerando. El gobierno quiere eliminar las PASO para el turno electoral del año próximo. ¿Crees que ese objetivo político de gobierno que se tiene que resolver en el Congreso se va a poder lograr?
4: Yo creo que sí, que están dadas las condiciones. Entendemos que es un costo muy alto el que han tenido las PASO, y en el año 2023 fue alrededor de $200 millones. Y no solo eso, sino el costo en dinero y en logística, sino lo que implica la baja participación que está habiendo en las últimas elecciones también, porque hay distritos donde van hasta 6 veces en el año a votar, donde hay elecciones de intendente, 2 para gobernador y las 3 nacionales, las 3 instancias nacionales que se contemplan con las PASO terminan siendo 6 elecciones, que la verdad que también terminan saturando de alguna manera al electorado, así que entendemos que las internas partidarias se deben dirimir de otra manera, y es lo que se está buscando. Y de hecho, en la última sesión del jueves pasado, a partir de un pedido de preferencia, de que se trate la ley de un proyecto de ley de ficha limpia de la senadora Terenzi, se dijo que se va a hacer en el ámbito de la reforma electoral, que contempla justamente eso, y presentando todos los proyectos ya sea de ficha limpia y de reforma electoral, así que esta semana que viene, no sino la otra, se comenzaría ya a tratar en comisiones ese tema.
1: Claro, yo digo, Pablo, cuando te escucho decís vale $200 millones hacer una PASO, digo, cualquier persona dice, ¿gastarías $200 millones en hacer una PASO que los pone el Estado? Es decir, lo ponemos todos los argentinos, y todo el mundo va a decir, no, de ninguna manera, resolvámoslos de otra manera. Cuando uno escucha a dirigentes del peronismo, del radicalismo, incluso algunos del PRO, dicen, bueno, pero el tema es que para poder dirimir las candidaturas necesitamos las PASO, porque los padrones electorales de los partidos están obviamente envejecidos, no están actualizados, no hay manera de hacer una interna. ¿Cómo se resuelve este conflicto? ¿Cómo lo ves vos?
4: Y esto es parte de lo que te decía antes también, de la baja participación, de la crisis que hay en los partidos políticos, y de alguna manera la llegada disruptiva de Javier Milei a la presidencia también ha sido fruto de esto, que los partidos tradicionales no han podido dar opciones, y más allá de las PASO, o no, lo que se ve es un cambio en la sociedad, y entiendo que esto que decía, ¿no? Trasladarle el costo a la sociedad de los problemas que tienen los partidos políticos, o la dificultad que tienen para dirimir sus internas, o la baja participación, como bien decías, la baja cantidad de afiliados que tienen, trasladársela a la sociedad y con un costo muy alto que la terminamos pagando todos con nuestros impuestos, entiendo que no sería la forma, y que habrá que buscarle otra alternativa de cómo dirimirlas. Es lo que entiendo que se va a discutir, y lo vamos a poner de cara a la sociedad, y esta discusión dentro del Congreso por medio de los representantes la semana que viene, como no esta semana ganó, sino la semana que viene, como bien te decía, y entiendo que es parte de lo que habrá que discutir. Y esto que bien decías, ¿no? La baja participación o los problemas que tienen los partidos políticos no deberían ser pagados por la sociedad, sino que encontrarle la vuelta de cómo dirimirlos.
1: Pablo, el gobierno en los últimos días está acelerando, digo, para establecer créditos para las empresas que necesitan crédito para financiarse, para ampliarse, créditos, incluso se está evaluando el tema hipotecario, y además el gobierno impulsa por decreto elevar el piso del salario mínimo, ¿no? En la negociación que después se da entre empresas y sindicatos. ¿Crees que la economía va a ser lo que defina la elección presidencial el año próximo?
4: En general la economía es lo que de alguna manera mide el humor social y cómo viene la situación, pero más allá de eso se están viendo signos de mejoría, el país viene con un crecimiento, con una macro ordenada y que se está trasladando en sectores que hoy se están moviendo, como son el agro, el caso mío que vengo de Neuquén, lo vemos continuamente con Vaca Muerta, con la cantidad de anuncios que hay y lo que se está haciendo, con la gran posibilidad de que en el 2031 lleguemos a 30.000 millones de exportaciones, que eso saque la presión sobre otros sectores y pueda hacer que la economía fluya, que tengamos una Argentina con una prosperidad económica importante. Creo que estas medidas también ayudan a que justamente se dinamicen otros sectores o se vaya mejorando también el salario de los trabajadores, que es parte del proceso en la medida que va mejorando la economía. Y en ese sentido yo veo que está muy enfocado el equipo económico, no solamente con lo que hace a la macro, como bien decía, también lo que ha sido el RIGI, hemos visto en Vaca Muerta, en la minería, en distintos sectores, cómo han permitido que vengan inversiones muy grandes a la Argentina, que van a generar movimiento económico en el mediano plazo. En el caso de Vaca Muerta, va a ser ya a partir del año que viene con el oleoducto Vaca Muerta Sur, con los proyectos de GNL a partir del 2028, el de CESA, el de Pan American Energy, a partir del 2031 con YPF. Así que entendemos que la economía se va a poner en marcha, y bueno, y eso es muy importante, sí, a la hora de definir. Sabemos que el argentino mira mucho la economía, ¿no?
1: Estamos con todo el equipo en nuestro estudio en Buenos Aires. Está Gustavo Noriega. Gustavo.
2: Sí, senador, buen día. ¿Cómo afecta hoy Vaca Muerta a la economía regional? ¿Cómo está Neuquén económicamente hoy? No, digamos, dejemos las previsiones de las inversiones para adelante. ¿Hoy cómo está afectado por Vaca Muerta?
4: Buen día, Gustavo. Hoy realmente la actividad económica
2: reconectamos, me parece. Vamos, tenemos algunos problemitas, Fernando, así que vamos a reconectar con el senador.
1: Está ahí, vamos a tratar de conectarlo. Hablabas, lo que planteabas es importante, ¿no? El tema de Vaca Muerta, que es la gran expectativa de la economía argentina. Dijo 30.000 millones de dólares de exportaciones en 2030, sería espectacular, sería un segundo campo.
2: Claro.
1: Y después está el tema del empleo, ¿no? La minería o el gas y el petróleo, los combustibles, tienen, digamos, menor cantidad de empleo generan que las que genera por ahí las industrias que trabajan los conurbanos.
2: Ya lo tenemos reconectado a Pablo. ¿Pablo?
1: Perfecto.
4: Sí, buen día. No, les comentaba que realmente se está produciendo un gran movimiento en Vaca Muerta, y en la primera etapa, que es la que se llama de CAPEX, la inversión en infraestructura, Hoy se está construyendo el oleoducto Vaca Muerta Sur, que va a permitir exportar 700.000 barriles de petróleo. Para tener una idea, hoy Vaca Muerta está produciendo 640.000 barriles, así que en el plazo de dos o tres años va a estar permitiendo más que duplicar la producción de lo que hace a petróleo. Y están en marcha los proyectos que, como decía antes, el CESA, que es el proyecto de Pan American Energy para exportar gas natural licuado, que estaría en marcha en el 2028, pero ya está en marcha el gasoducto y las obras, las plantas separadoras y todo lo que implica y que se necesita. Así que realmente está produciendo un movimiento de inversión en infraestructura ahora, que también se va a trasladar después en inversión en producción para poder hacerlo, y eso repercute fuertemente en el sector hidrocarburífero de nuestra provincia y en el ingreso que tiene la provincia por regalías. Para que tenga una idea, a partir también de la ley bases que ha generado que a los neuquinos nos paguen el precio internacional del gas y el petróleo, sumado a que antes teníamos un dólar de 300 pesos el que nos pagaban por los recursos, cuando el que uno podía comprar estaba en $900, y se ha unificado el tipo de cambio. Eso hizo que la provincia de Neuquén pase de un presupuesto de 2.400 millones de dólares en el 2024 a 5.000 millones de dólares en el 2025, y se calcula que a partir de que estén en marcha estos proyectos y las 30.000 millones de dólares de exportaciones en el 2031, Neuquén va a tener un presupuesto de 9.000 millones de dólares, lo que eso también repercute en distintas actividades, en ingresos a la provincia, y que de alguna manera eso genera movimiento económico. Hoy por hoy es muy fuerte en lo que hace a los hidrocarburos y los servicios con esos y anexos a eso, pero también está ingresando a la provincia dinero que se distribuye en otras vías, pero todavía tenemos también que avanzar justamente en infraestructura y en desarrollar otro tipo de actividades.
1: Pablo, ¿alcanza con la macro ordenada, la baja de la inflación, con Vaca Muerta, que es futuro, pero también va empezando a ser presente? ¿O se necesita algo más en la economía, algo más en la micro, en el bolsillo, para poder ganar la elección? Milei quiere ser reelecto el año que viene.

0: que justamente busca agregarle valor a la energía, al cobre, al litio, a los distintos productos al agro que tenemos en nuestro país, justamente con proyectos o tipo de agregado de valor que de otra manera no vendrían al país. Así que en ese sentido veo que se está enfocado en trabajar. Se demora, o de alguna manera ver algunos resultados en la micro, porque también tenemos que ver de dónde venimos. Escapamos a una hiperinflación y hemos hecho un gran esfuerzo todos los argentinos para lograr estabilizar y sobre todo los números, y sostener un equilibrio fiscal. Pero entiendo que están dadas las condiciones ahora para que justamente se empiece a mover un poco más la economía. Esto quiere decir que la mejora de los salarios y de la actividad económica van a permitir seguramente también mejorar los números en la micro.
1: Pablo, lo último que te pregunto, fue una semana de mucha crítica y sobre todo mucho insulto del presidente Milei, sobre todo a los periodistas, también a otros sectores, pero sobre todo a los periodistas. Uno tiene su propia opinión, Milei tiene su propia opinión, pero ¿crees que esto a la sociedad le afecta o no le afecta, digamos, el permanente... la permanente, no crítica, porque la crítica está muy bien, sino el insulto, y muchas veces insultos muy, muy duros?
2: ¿Se desconectó?
0: Sufrí ataques porque a partir de estos días he estado de alguna manera...
3: ¿Puede repetir, Pablo, por favor? Porque se perdió la primera parte de la respuesta.
1: Sí, exacto.
0: Siento que la sociedad lo conoce al presidente y su forma de ser, pues también él ha ido a partir de estos días que no ha ido a la Rosada, de manera que he estado trabajando en estas cosas. Y dicho sea de paso, el martes estuvimos en una reunión con él y lo vimos realmente con mucha energía y con muchas ganas de seguir e insistir con los cambios que se vienen haciendo. Y también ha sufrido ataques o muchas especulaciones sobre inclusive su estado de salud, su capacidad. Entonces también uno conociéndolo como es él, también de alguna manera responde los planteos en muchos casos que son, como digo, son infundados, ¿no? En esto lo hemos visto en muy buenas condiciones al presidente, muy en eje y teniendo muy claro hacia dónde va el rumbo de nuestro país. Entonces también cuando uno escucha las especulaciones que se hacen o lo que dicen algunos periodistas, no digo que lo justifica, pero es la forma de ser del presidente, y creo que la sociedad ya lo conoce y lo ha votado y lo ha ratificado en el 2025, no en la suma.
1: Senador Pablo Servi, muchas gracias por este contacto con Domingo 107.9. Buen domingo, ¿eh?
0: Bueno, muchas gracias a ustedes por el espacio, un saludo a la audiencia y que tengan un buen domingo.
1: Ahí estaba entonces, Pablo Servi, senador nacional por Neuquén, hablando de todo un poco, la economía, Vaca Muerta, e incluso esto que ha sucedido con Javier Milei, los insultos en esta semana a algunos periodistas que ha hecho el presidente. Todo aquí en Domingo 107.9.
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5: Atraparon a un estafador cuando protagonizó un choque. Un hombre de 41 años fue condenado a 3 años de prisión por haber utilizado una identidad falsa para comprar un auto con $4,000 truchos en Rafaela, Santa Fe. Para concretar la operación se presentó como César Cariñano, el mismo nombre de un ex futbolista de Colón. La NASA lanzó el telescopio Nancy Grace Roman. El observatorio espacial desplegó esta mañana a bordo de un cohete Falcon Heavy de SpaceX. Sus primeras imágenes comenzarán a llegar en 2027. Leo Poncio debuta como entrenador del Millonario tras la renuncia de Coudet. Banfield recibe esta tarde a River Plate desde las 15 horas en el Estadio Florencio Solá por la fecha 7 del torneo clausura 2026 de la Liga Profesional. El encuentro tendrá como árbitro a Leandro Rey Hilfer.
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5: Tenemos cortes totales por obras. Uno es en Monroe, entre Miñones y Migueletes. Otro en Avenida Cabildo, entre Olazábal y Mendoza. Uno más en Avenida Rivadavia, entre Ascuénaga y Pasteur. Y también corte total por obra en Avenida Boedo, entre Rivadavia y Don Bosco.
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5: Cuando pasó un minuto de las 9 de la mañana, 11 grados es la temperatura en la ciudad de Buenos Aires, 89 es el porcentaje de humedad. El viento es leve, la visibilidad óptima y el cielo ahora no tiene nubes.
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0: Así pasaba Justin Bieber con What Do You Mean por Domingo 107.9 cuando pasaron 5 minutos de las 9 de la mañana. Lo que pasó en la semana.
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2: Bueno, y le vamos a dar y vamos a mencionar como persona de buena madera a una integrante de las Leonas, que son las campeonas mundiales que ganaron ayer el título mundial frente a Países Bajos en Ámsterdam, y se lo vamos a dar a Cristina Cosentino, que es la arquera de las Leonas, que es porteña, que hace 7 años es la arquera del primer equipo de las Leonas, de las nuevas campeonas mundiales. ¿Por qué? Porque cuando terminó el partido, que había terminado 1-1, fueron a la tanda de penales, son 3 penales, y de los 3, Cristina Cosentino atajó 2. Con esos 2 penales atajados, más los 3 que hicieron sus compañeras, las Leonas se consagraron campeonas mundiales, pero fue una actuación descollante de nuestra arquera, de Cristina Cosentino, que atajó esos 2 penales después de tener ya un gran partido y tener un gran torneo, y por eso Cristina es hoy nuestra persona de buena madera.
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0: Queen junto a David Bowie están pasando con Under Pressure por domingo 107.9. Ya pasaron 10 minutos de las 9 de la mañana. En la ciudad de Buenos Aires, 11 grados es la temperatura. Tenemos muy poco viento, cielo sin nubes. Y Fernando González también está con nosotros. Nos acompaña desde Madrid.
1: Bueno, me parece muy bien. Y quiero aclararle algo al señor Gustavo Noriega, que me había preguntado sobre la remera, la camiseta. Como le dicen los españoles, viste, le dicen camiseta a la remera. Uh-huh. Le decís, quiero una remera y se te quedan mirando. La remera es la camiseta. Y la camiseta de fútbol jersey, casaca, viste.
2: Claro.
1: Bueno, es así, son diferentes menciones. No, te decía, la palabra king y el león, y abajo dice in the north, ¿no? Uh-huh. King in the north, que es rey del norte, que es el famoso rey de la serie Game of Thrones.
2: Claro,
1: ¿no?
2: Está bien.
1: Exactamente, que Jon Snow fue consagrado King in the North, rey del norte.
2: Perfecto.
1: A pesar de que era bastardo y además una de las mejores series de la historia, así que simplemente tengo varias remeras, soy un fanático, así que esta tiene que ver con eso, con King in the North.
2: Perfecto.
1: Vamos a le pedimos a la gente que nos escriba, que nos mande mensajes, y tenemos mensajes de audio que mandó, así que vamos a empezar a escucharlo.
2: Dale.
1: A ver qué es lo que nos dicen. Vamos con el primero.
3: Buen día, observador. A propósito del tema con el que empezaron el programa, una consulta desde la ignorancia. La ocupación de territorio africano por parte de España, Ceuta y no sé qué otro, no recuerdo el nombre de la otra ciudad, ¿es considerada legal? Porque estaban hablando de ocupación ilegal por parte de los marroquíes en ese territorio, pero el territorio en sí, esas dos ciudades están en el continente africano. ¿Qué es legal y qué es ilegal? Entonces depende de quién sea el que ocupe.
1: Bueno, ahí estaba la oyente, ¿no? Preguntándonos con algo que plantea alguna gente, porque tanto Ceuta, el otro territorio español es Melilla, que están en África, plantean si no debieran volver a África. De hecho, los marroquíes, cada vez que pueden, lo dijo el ministro de Justicia de Marruecos, lo dicen. El tema allí es cuál es que responden los españoles. Ceuta y Melilla pertenecen a España desde hace 500 años. No es un territorio que... No es las Malvinas, que en 1833... fueron los ingleses, cayeron con un barco y las invadieron, ¿no? No es el mismo caso, sino que hace 500 años, después tuvo el Tratado de Tordesillas entre Portugal y España, algunos tenían unos territorios y otros otros. En un momento estaba el famoso Sahara Español, que hoy es Sahara Occidental, ese territorio se devolvió a Marruecos, pero estas dos ciudades siempre las conservó España desde hace 500 años, y están respetadas por acuerdos, ¿sí? No puede considerarse un caso de colonialismo como lo son las Malvinas, como lo es el territorio de Gibraltar, ¿no? El Peñón de Gibraltar, que es claramente es español, lo tiene Inglaterra, que del mismo modo que invadió Malvinas, también invadió el territorio de Gibraltar. Pero bueno, algunos plantean que debiera volver todo territorio africano a los países de África, Marruecos, que corresponda. Esa es un poco la explicación. Vamos al segundo mensaje.
4: Buen día, radio, ¿cómo les va? Soy Adrián de Ramallo, que siempre los saluda, esta vez viniendo desde Ezeiza, recién llegado de un viaje por Turquía y los Balcanes.
2: Ah, qué bueno.
4: Y yendo a trabajar como cada domingo en la clínica en Campana. Así que, bueno, un gran abrazo a todos. Siempre los escucho, los escuché aún en estando en Sarajevo, que me tocó un domingo.
2: ¡Qué grande!
4: Pero no pude hablarles porque no tenía señal, no había señal de celular en el montón por donde andaba. Así que un abrazo grande y nuevamente estoy siempre escuchándolos. Saludos al doctor Negro.
5: Ahí está, al doctor, ¿eh?
1: Saludo especial para el doctor Negro. Vamos a un tercer mensaje, entonces.
6: Hola, buen día, el observador. ¿Cómo están? Lupe, te hicieron madrugar hoy.
0: ¿Viste?
6: Qué lindo escucharte.
1: Mirá, para Lupe.
6: Bueno, ¿cómo están? Mi abuelo era vasco-francés. Y bueno, con respecto a las leonas, ¿qué decir? La verdad, el mejor nivel siempre se mantienen en lo más alto, son un orgullo para el deporte argentino. Que tengan excelente domingo. Saludos, Jorge de Quilmes.
0: Qué grande, Jorge.
1: Perfecto. Ahí estaba el mensaje para Lupe y para las Leonas. Campeonas todas. Las Leonas, campeona de hockey mundial, y Lupe también. Sí, campeona, claro, de los mensajes hoy. Muy bien, Lupe.
2: Claro que sí, como siempre.
0: Esta es tanta manija durante los días de semana de que bichitos de luz, de que escríbanos, de que déjennos WhatsApp en el 11-3500-1079. Aprovechamos, se los recordamos, para que nos dejen audios, así los podemos compartir al aire como los que escuchamos, y también participar del chat de nuestro canal de YouTube, El Observador 107.9.
2: Efectivamente, 9:16, estamos en El Observador, estamos en Domingo 107.9, en un momento ya tenemos una entrevista prevista en un día que promete mucho calor en la ciudad de Buenos Aires.
0: Por suerte sí, con mucho sol, poca nube, recién en la noche vamos a empezar a ver la nubosidad en el cielo, pero está para aprovechar este domingo para salir a tomar unos mates, para salir al pastito, como les digo yo. Campera, y si vas a salir después de las 5 de la tarde, sí, algo medio finito, porque la máxima que se espera para hoy es de 20 grados. En este momento, 14 grados 4 décimas en la ciudad.
2: Necesito que me digas mañana a las 7 de la mañana qué temperatura va a haber.
0: Mañana lunes arrancamos la jornada con 11 grados de mínima.
2: Bien, estamos bien.
0: No, pero recontra amable. Vamos a llegar casi como hoy, una máxima de 19 grados, pero mañana vamos a arrancar el día con un poco más de nubes y se va a ir despejando conforme pase la jornada.
2: Ahí está. Bueno,
1: muy bien.
2: Fernando, todo tuyo.
1: Sí, muy bien. Vamos a cumplir con algo que queríamos hacer hace varias semanas y podemos hacerlo ahora, que es entrevistar a uno de los economistas más importantes de Argentina, que fue presidente del Banco Central. Muchos ahora que esta semana le dio media sanción a la reforma de la Carta Orgánica del Banco Central, recordaron cuando Martín Redrado resistió a Néstor y a Cristina Kirchner defendiendo la independencia del Banco Central, que ahora se busca reafirmar con esta nueva ley. Y de paso preguntarle cómo está viendo la economía, que siempre Martín tiene opiniones muy interesantes y que nos pueden ayudar para hasta no solo la macro, sino la economía personal, ¿no? La de nuestro bolsillo. Así que, y además es una conexión internacional a tres puntas, porque estamos en Buenos Aires con todo el equipo, estoy yo en Madrid, y está Martín Redrado en Kuala Lumpur, en Malasia, porque allí estuvo está dirigiendo la maestría en bancos centrales, así que está en lo suyo, bien en lo que tiene que ver con los bancos centrales del mundo y el Banco Central de la Argentina. Martín, muy buen domingo para vos, gracias por este contacto.
7: Hola Fernando, placer de saludarte en la mañana de Argentina, en el mediodía de España y en la noche de Kuala Lumpur, aquí son las 8:15 de la noche, así que ya terminando el domingo y bueno, arrancando la semana.
1: Eso es un programa internacional, mañana en Argentina, tarde ya, pasado el mediodía en España y noche en Malasia, en Kuala Lumpur. Martín, obviamente que estás en el tema, te has enterado, se le dio media sanción en el Congreso esta semana a la reforma de la Carta Orgánica del Banco Central. Decinos así a prima facie, ¿no? A primera vista, ¿qué sensación te deja si esto beneficia a la economía de la Argentina?
7: Bueno, sí, a pesar de estar lejos, tengo todo mi equipo de Fundación Capital siguiendo todos los temas de la economía argentina, y este sin duda es un cambio estructural, fundamental, que necesita nuestro país, que al tener media sanción de diputados, el principal activo que tiene esta nueva Carta Orgánica, Fernando, es evitar los manotazos de los políticos para llevarse los pesos o los dólares que tiene el Banco Central, que muchas veces, y vos mencionabas mi enfrentamiento con la presidenta Cristina Fernández de Kirchner, muchos políticos como ella en su momento creyó que los dólares o los pesos eran de ella y no eran realmente de la gente, porque realmente lo que debe hacer un Banco Central que se preside tal es tener reservas, tener una política monetaria que garantice la estabilidad monetaria, la estabilidad financiera, y eso es lo que busca esta Carta Orgánica. Lo que sí, Fernando, veo en los últimos días una conversación, o por lo menos lo que me llamó la atención de lo que pude ver de algunas partes de la discusión que hubo en la Cámara de Diputados, es esta idea de que esta nueva Carta Orgánica busca perpetrar las actuales autoridades. Y ahí hay una confusión técnica, sin duda. Hoy lo que se está votando es la institución. Si el día de mañana, luego que se vote esta nueva Carta Orgánica, el presidente de la Nación quiere presentar las actuales autoridades para que permanezcan un periodo más allá de que termine su periodo, por lo menos el primer periodo presidencial, a mi juicio cometería un error, ¿no? Yo creo que acá lo que hay que trabajar es no confundir, Fernando, las personas con la institución. Aquí lo que tenemos que generar es una Carta Orgánica, un Banco Central de la Argentina, no de un partido político que transitoriamente está en el gobierno, sino que sea realmente permanente. Y entonces ahí dos propuestas. Sabes que siempre me gusta plantear los problemas, pero propuestas superadoras. Primero, que esta Carta Orgánica sea utilizada o sea ejercida a partir del próximo gobierno. Entonces, digamos, nadie va a poner en duda que este presidente, esta administración, no va a manotear al Banco Central. De hecho, ha sido uno de los principales activos que se ha mostrado en la política económica. Primero, entonces, esto no se hace para las personas, sino se hace para fortalecer la institución. Segundo, me gustaría que también en el Senado se elimine la figura, Fernando, de el nombramiento en comisión. Ese es el artículo 9 de la actual Carta Orgánica. En comisión significa que el presidente designa y hasta que no tenga aprobación del Senado lo puede echar con una simple firma. Y lamentablemente esto es lo que ocurrió después de mi renuncia al Banco Central. No tuvimos ningún directorio, ni siquiera presidente, o solamente ahora voy a hacer la salvedad de uno, desde hace 16 años, Fernando, que los directores del Banco Central están a tiro de decreto o a tiro de la firma del presidente de la República a una hora. El único que después de mi salida tuvo confirmación del Senado fue Federico Sturzenegger cuando comenzó el gobierno del presidente Macri. Pero eliminar esa figura sería, a mi juicio, fundamental, como ocurre en cualquier país del mundo, que el presidente o el directorio, cuando asume, ya tiene el acuerdo del Senado, con lo cual eso hace que también no se lo pueda echar de manera tan fácil como ha ocurrido en la Argentina. Y lo último, Fernando, que te dejo como reflexión sobre estos tres puntos que hago, ¿no?, en términos de continuidad, es que el directorio del Banco Central, además de tener un perfil federal que es importante, es que el oficialismo sea el que proponga una mayoría, pero que la oposición proponga una minoría. De tal manera, nuevamente, que la Carta Orgánica y las personas que hacen a la independencia le den una permanencia a esta nueva Carta Orgánica en el tiempo y que no estemos pendientes de los cambios de gobierno y de los vaivenes que ha tenido la política económica y la política monetaria en la Argentina, que tanto han perjudicado a la gente. Porque, digamos, ¿qué significa esto para la economía de todos los días? Bueno, significa un Banco Central que garantiza que no haya inflación y que tampoco haya 3, 4, 5, 10, 15 valores de dólar, controles para poder importar, problemas para la producción. Es decir, darle tranquilidad monetaria tanto a los que tienen pesos como a los que tienen dólares, que es lo que hace la economía de todos los días.
1: Está clara la opinión. Estamos hablando con Martín Redrado. Lo último y muy breve que te quiero preguntar de la reforma de la Carta Orgánica del Banco Central, digo, porque el peronismo objetó el artículo 13, ¿no?, diciendo que bueno, que podía el Banco Central dar en garantía los bienes del banco en el extranjero, poniendo en riesgo los recursos. ¿Vos crees que ese riesgo existe o es un planteo, una chicana del peronismo?
7: A ver, cualquier banco central, y de hecho este banco central ahora hace lo que se llama habitualmente operaciones de repos, operaciones de en donde pone activos que pueden ser bonos del tesoro que tiene el Banco Central, o también bonos emitidos por el Banco Central, en este caso han sido, por ejemplo, bopreales, que pone como garantía de préstamos. De hecho, hoy cuando miramos el balance del Banco Central, hay 6.000 millones que están prestados de esa manera. Yo creo que lo que sí ha generado, y aquí sí ha sido un error de las autoridades del Banco Central, es no responder qué se hizo con el oro. Eso sí generó una gran controversia. De hecho, el oro sigue estando en el balance del Banco Central, pero nadie sabe muy bien. De hecho, se sabe que salieron los dólares físicamente, las barras de oro del Banco Central, y nunca se supo qué tipo de operación se hizo al respecto. Por lo tanto, sin duda, a ver, para ir a tu pregunta bien concreta, es algo que habitualmente hacen los bancos centrales, por supuesto, en exceso. Sin duda puede poner en riesgo también el balance del Banco Central, pero ahí está, digamos, la pericia y también la evaluación que se haga de el directorio del Banco Central. Por eso me parece muy importante que el directorio pase por un escrutinio, y que justamente un escrutinio de senadores, de diputados, que le pregunten a las autoridades, yo creo que tienen que ser las próximas autoridades, bueno, ¿cuánto está dispuesto usted a hacer en términos de operaciones garantizadas, y que dé su palabra de cuánto está dispuesto? Y bueno, obviamente, si no cumple con eso, será sometido al proceso de remoción. Pero digo, las operaciones son normales, en la medida, por supuesto, es que esté de acuerdo con los recursos del Banco Central. Hoy son 6.000 millones sobre casi 50.000 millones de dólares que tiene de reservas, con algunos trucos, Fernando, porque, por ejemplo, el swap con China no habría que contabilizarlo, pero, en fin, digamos, hoy por hoy no es una cifra que ponga en riesgo el balance del Banco Central. Sí hay que tener atención que esto no se haga en exceso.
1: Perfecto. Estamos con Gustavo Noriega en Buenos Aires, que también te quiere consultar, Martín.
2: Sí, adelante, Martín. Buenas noches para vos en Malasia. Sí. Para entender qué es lo que cambia la nueva Carta Orgánica, ¿cómo fue el episodio de, creo que 2010, creo que fue verano, si no me equivoco, que tuviste vos como...
7: Enero,
2: sí, tengo ese recuerdo de que era pleno verano. ¿Qué fue puntualmente lo que pasó y cómo lo evitaría la nueva Carta Orgánica, para entender?
7: Bueno, lo que pasó fue un decreto de necesidad y urgencia que emitió la presidenta en ese momento, pidiéndole al Banco Central 6.500 millones de dólares. Ese DNU, que salió aproximadamente en mediados de diciembre del 2009, yo, por supuesto, de movida no reaccioné, digamos, lo vi como algo que realmente era contrario a la Carta Orgánica del Banco Central. Pero de todas maneras, lo que hice en ese momento fue, como cuando uno tiene una decisión difícil que tomar, fue comprar tiempo y permitir que, y además darle lugar a que todas las áreas técnicas del Banco Central dieran su opinión. Para tener en claro, cuando cualquier organismo, ya sea Ministerio de Economía, por supuesto Banco Central, toma una decisión, el presidente o el directorio, primero son las áreas técnicas las que tienen que opinar. En el caso del Banco Central tenía que opinar el área de economía, cuál era el impacto que eso tenía sobre la política monetaria, la estabilidad monetaria. Tenía que opinar el departamento legal también, porque Argentina en ese momento estaba en riesgo de embargo de sus reservas. Tenía que opinar el departamento que administraba las reservas. Tenía que opinar también la superintendencia de banco, es decir, una cantidad de organismos que tenían que opinar. Bueno, el 5, esto ocurrió el 14 de diciembre. El 5 de enero la presidenta me llama a las 8 de la noche para discutir este tema y me plantea la urgencia que había. En ese momento también la presidenta estaba, yo diría, subyugada por quien era el ministro de Economía, Amado Boudou. Y entonces me decía, en esa discusión que tuvimos esa noche, que Amado estaba pidiendo esto porque era necesario. Yo decía, nosotros seguimos los números de toda la economía y no le vemos ninguna necesidad a esto. Bueno, finalmente la discusión era, ella seguía insistiendo en que necesitaba las reservas para poder conducir la economía argentina. Yo le dije, mire, presidenta, las reservas no son ni suyas ni mías. Yo soy simplemente un administrador de 50 mil millones de dólares que habíamos juntado contantes y sonantes. Usted haga lo que le parece que tiene que hacer. Yo voy a hacer lo que la ley y lo que mi conducta y lo que estoy convencido que es lo mejor para la Argentina. Me di media vuelta y me fui. Al día siguiente no solo estaba este DNU manoteando las reservas, que por supuesto no las habíamos largado, sino que había un DNU ya echándome del Banco Central. Bueno, lo que hice entonces fue recurrir a la justicia. Tuve un equipo de abogados que trabajó ad honorem, que siempre lo destaco, doctor Juan Carlos Casañe y Ezequiel Casañe, el equipo que logró una medida cautelar que no solo dio de baja una jueza independiente, que fue la jueza Sarmiento, que me repuso en el Banco Central, es decir, dio como inconstitucional el decreto de Cristina, y también dio por tierra, que eso era lo más importante, porque en definitiva los hombres, las mujeres somos anécdotas, dio por tierra con el DNU, es decir, evitaba el manotazo del Banco Central. El 20 de enero la Cámara, esto fue el 8 de enero, yo me fui una noche a las 4 de la mañana del Banco Central, presenté a las 10 de la mañana, habiendo trabajado toda la noche, a las 10 de la mañana la medida cautelar. Esa medida cautelar salió a las 4 de la tarde y yo al mismo día siguiente estaba volviendo al Banco Central a las 5 de la tarde a hacerme cargo de la presidencia. Bueno, todo esto para darte todos los matices que tuvo, lo intenso también que tuvo ese momento. La persecución, me empezaron a hacer una cantidad de causas en ese momento, causas judiciales, amenazaron a mi familia, a mis hijos, en fin, es una historia un poco larga y no sé si tenemos todo el tiempo, pero cuando cayó el decreto del Bicentenario y la Cámara confirmó que el decreto del Bicentenario prohibía el manotazo del Banco Central, yo dije, misión cumplida, ya. Digo, no va a empezar esta persecución judicial que siguió durante todo el año 2010. Por suerte también ahí tuve un gran penalista como es Jorge Valer Garaos y su hijo, que solamente con escritos, nunca me tuve que sentar frente a un juez para defender lo que había sido un accionar correcto y bajo la ley. Y en 2010 terminaron todas las causas, pero digamos, la pasé mal, pero con mucha convicción de lo que había que hacer.
1: Martín, recordamos mucho todo lo que fue aquel episodio, cómo terminó Amado Boudou, ¿no? Tras las rejas, tras las rejas, 5 años preso, así que evidentemente está claro de qué lado estaba la razón, y creo que los países serios son los que tienen el Banco Central con estabilidad, ¿no? Que es lo que corresponde a un país y ojalá la Argentina consolide ese camino también. Lo último que te quiero preguntar, obviamente, es ir a la economía de hoy. Estaba bueno recordar todo esto del Banco Central, porque es un tema de esta semana también, la reforma a la Carta Orgánica. Pero bueno, hablábamos hace un rato con Pablo Servi, senador del oficialismo, y destacaba las condiciones macroeconómicas, la baja de la inflación, el equilibrio fiscal, vaca muerta, y le preguntábamos esto, ¿cómo estaba la economía real? Milei va a ir por la reelección el año que viene. ¿Qué economía hay hoy? Y si está en condiciones esa economía, esa micro, la economía del bolsillo, para que Milei sea reelecto. Si esta economía está en condiciones, ¿qué es lo que tiene que mejorar? ¿Qué es lo que tiene que sentir la sociedad para que la economía esté 100% bien, no solo en la macro?
7: Bueno, yo ahí me permito un punto, Fer, que es que la macro sin duda tiene un pilar muy importante, que es la política fiscal, el superávit presupuestario. Ahora, la macro también se compone de algo que cruza también a la micro, que es la política cambiaria, la política monetaria y la política financiera. Uh-huh. Estas tres patas todavía no están definidas en la Argentina. La política cambiaria de largo plazo no la tenemos. En un momento hay intervenciones del Banco Central, en otro momento parece que la política cambiaria es el dólar milky, el dólar 1500. Pareciera que esta semana que pasó ese techo se ha sobrepasado y el Banco Central dejó de intervenir en el mercado, tanto presente como futuro. Es decir, ha habido muchos vaivenes que no le dan certidumbre y cualquier inversor, un dato que sí me preocupa y que no está tanto en la opinión pública es la caída de la inversión que ha tenido la Argentina. Primer trimestre, número oficial, marca una caída del 11% de la inversión. También hablamos del consumo, pero si la inversión, muchas preguntas que me hacen desde el exterior cuando doy conferencias es: explíqueme qué es el dólar MEP, qué es el dólar CCL. No puede haber 4 o 5 tipos de cambio, no se han eliminado las restricciones. Por lo tanto, primero, clarificar 3 ejes. Clarificar política cambiaria, política monetaria, que en algunos momentos se usa la tasa de interés o en otros momentos se usa el control de la cantidad de dinero, y la política financiera, cómo se va a financiar la Argentina como un país normal. Sumado a esto, 3 ejes que deben, a mi juicio, constituir una segunda etapa, una etapa de superación. Está claro que con el equilibrio fiscal no alcanza, que es una verdadera revolución impositiva, una revolución de la logística y una revolución del crédito. Son 3 ejes que Argentina necesita: bajar las tasas de interés, bajar los encajes, generar obras de infraestructura que no sean financiadas con gasto público, sino que sean financiadas por organismos multilaterales, y bajar la carga impositiva, sobre todo sobre las personas, obviamente ampliando la base de tributación, generando, la clave es blanquear, formalizar y bajar impuestos. O si uno pudiera sintetizarlo en una fórmula es, en términos impositivos, el plan B y B, blanquear y bajar impuestos. Es decir, lo que permita generar incentivos para que tengamos, porque además, Fernando, no es sustentable ni desde el punto de vista fiscal ni desde el punto de vista social tener un 50% de informalidad. Bueno, esa es la hoja de ruta que con mi equipo vemos que Argentina debe seguir adelante, justamente para que los beneficios de una economía que tiene equilibrio presupuestario puedan verse en el día a día, en las pequeñas y medianas empresas, en el bolsillo de todos los argentinos.
1: En el mes que pasó, los argentinos compraron 3.300 millones de dólares. ¿Eso es una señal preocupante o es parte de la economía habitual y no hay que preocuparse?
7: No, es un número preocupante. Marca que los argentinos han decidido tener una economía bimonetaria, Fernando, y hasta que esto tampoco se blanquee totalmente, como la tiene Uruguay, como lo tiene Perú, y en esto no, algunas veces cuando pongo el caso de Perú, que bueno, tiene un presidente de Banco Central que asumió en el mismo momento que asumí yo y sigue siendo presidente de Banco Central, algunos críticos me hablan de los problemas de la distribución del ingreso. No, bueno, estoy hablando exclusivamente de la política monetaria o de la política cambiaria, o sin ir más lejos, Uruguay, Fernando, como vos sabés, uno puede ir con a un supermercado, puede ir a un restaurante, puede ir a una farmacia y pagar con pesos uruguayos o pagar con dólares. Bueno, eso es lo que estaba manifestando esta compra repetida de dólares y que sin duda también pone en tensión al Banco Central y en la necesidad de acumular reservas. Fíjate, estás mencionando este punto, 3.400 millones de dólares en un año no electoral. Claro. Vamos a tener un año electoral, siempre hay tensiones cambiarias. Y bueno, mientras no se transparente que hay una economía bimonetaria que permita también sacar los muchos dólares que están en la Argentina y se puedan utilizar, no como lo ha hecho hasta ahora el gobierno con el tema de inocencia fiscal, sino que se puedan utilizar los dólares en efectivo, como bueno, ocurre en otros países, como los que acabo de mencionar, eso va a seguir existiendo, y bueno, y eso exige también que el Banco Central acumule más reservas, porque sin duda, si algo vemos en un periodo tranquilo como este, es que el año que viene va a haber tensión cambiaria. Pensemos por un segundo que en septiembre y octubre del año pasado, periodo preelectoral, las compras fueron de 6.500 millones de dólares, pero ya con la perspectiva hasta ahora de este año, llevamos en un año tranquilo 16.000 millones de dólares que han comprado los argentinos para atesorar o para viajar, y esto sin duda marca, primero, que Argentina es una economía bimonetaria, que hay que transparentarla legalmente, y en segundo lugar, o en tercer lugar, que el Banco Central tiene que seguir acumulando reservas si no quiere tener sobresaltos el año que viene.
1: Estamos hablando con Martín Redrado. Una más, la última, Gustavo, ¿te parece?
2: Sí, ¿qué perspectivas, Martín, ves el tema de la reactivación económica, que es, digamos, el debe más grande que tiene la economía en este momento, por lo menos en la percepción de la gente?
7: Bueno, si vos mirás las últimas medidas del equipo económico, son medidas marcan preocupación por el nivel de actividad. De hecho, tanto el presidente del Banco Central como el ministro de Economía, bueno, el ministro de Economía ha utilizado el verbo reactivar, es decir, las medidas como los préstamos en dólares, la medida como los préstamos hipotecarios que salió esta semana, se utilizó el verbo que antes no se utilizaba, ¿no? Hasta el mes de abril se decía que venían los 18 mejores meses de la economía argentina, y el propio presidente del Banco Central reconoce que la economía está creciendo menos de lo esperado, con lo cual, a confesión de parte, relevo de prueba. Las medidas que se han tomado son medidas inconexas, no tienen un eje conductor, a mi juicio, para poder realmente pasar a una etapa donde se vea una economía realmente en crecimiento, y que no solo crezcan tres sectores, porque aquí está claro que crece el campo, tanto el agro como la ganadería, crece la minería y crece el sector energético, pero el resto de la economía, eso es 15% de lo que se produce en el país y 8% del empleo, y el resto la está mirando desde la tribuna. Entonces, lo que se necesita es realmente un programa económico de desarrollo que haga eje en incentivos a tres ejes fundamentales. Incentivos al consumo, que a mi juicio vienen por la reducción de impuestos, sobre todo de impuestos al trabajo. Incentivos a la inversión, no solo para las grandes inversiones, sino para todas las inversiones, por ejemplo, amortización acelerada de quien está comprando maquinarias y equipos, y de las exportaciones. Ese es el tercer bloque, que no tiene que depender solamente del precio del petróleo, que nos está dando un bonus este año por lo que ha ocurrido en Medio Oriente, o lo que está ocurriendo en Medio Oriente, sino realmente una política agresiva de inserción productiva internacional. La geopolítica está cambiando las cadenas de suministro en el mundo, hay muchas oportunidades que Argentina no está viendo. Entonces, mientras no se ataque consumo, inversión y sector externo, vamos a estar solamente con una economía que le llega a, con suerte, 10 millones de argentinos, y el resto la miramos desde la tribuna.
1: Martín, la última en este caso, siempre te pregunto cuando te entrevisto, si alguien tiene una pequeña cantidad de dinero que le sobra y que puede invertirla, ¿en qué le aconsejarías hoy? ¿En qué lugar mirar para poder preservarlo?
7: Bueno, siempre a mí me gusta inversiones en la Argentina, y bueno, puede ser o inversiones reales. Todo lo que está vinculado al que le gusta acciones, lo que está vinculado con el sector energético, digo, cualquier acción hoy de empresas energéticas, obviamente no, las acciones no hay que mirarla en el día a día porque tienen muchísima volatilidad. Pero si uno tiene una mirada de un ahorro que no necesita para el día siguiente, diría claramente acciones del sector energético. En cualquier escenario, Fernando, le va a ir bien a quien invierta en energía en la Argentina, ya sea comprando acciones o haciéndolo de manera, digamos, física. En segundo lugar, uno puede decir los llamados bonos duales, ¿no? O, digamos, para quien no está en el tema, le puede preguntar a su banco. Hay una cantidad de fondos de inversión que tienen cada uno de los bancos argentinos. Ha salido en las últimas licitaciones de títulos bonos que te pagan tasa de interés o te pagan el ritmo de devaluación, el que sea mayor. Por eso se llama dual, Fernando. Esto uno no tiene que ser un experto en... Uno le puede pedir al banquero, comprame estos bonos duales que están saliendo cada dos semanas. Lo mejor siempre es, si uno no es un experto, es comprar fondos de inversión que inviertan en títulos que sean fundamentalmente títulos duales. Con eso, claro, uno se cubre de una suba de la tasa de interés o uno se cubre de un posible movimiento cambiario. Y siempre, por supuesto, también cuando uno dice, bueno, invertir en bienes reales, yo veo que lentamente los precios que hay en la Argentina de el tema inmobiliario tiende a subir, va a ser lentamente, pero siempre la inversión en ladrillos, me has escuchado muchas veces, sigo pensando, como lo dije, y siempre fue un buen consejo, que invertir en cocheras, porque cada vez tenemos más autos y cada vez hay menos facilidad para estacionar. Eso también, si uno quiere hacer una inversión chica y que le dé una renta y tener el bien ahí, bueno, es una posibilidad interesante.
1: Martín Redrado, muchísimas gracias por este contacto. Te dejamos descansar. Está en Kuala Lumpur, Malasia, allí con la maestría de Bancos Centrales. Así que ha sido un placer, como siempre, y estaremos en contacto pronto.
7: Un placer, Fernando, para vos, para Noriega, para todo el equipo. Y bueno, un placer haber conversado con ustedes y bueno, haber dado no solo un análisis, sino también propuestas hacia adelante, que por supuesto son para discutir, y yo espero que Argentina tenemos muchos opinólogos, pero pocos que están diciendo cuál es la hoja de ruta del futuro. Yo espero que hacia adelante se discutan soluciones y no chicanas, como hemos visto en esta última semana.
1: Muchas gracias, Martín.
8: Un abrazo.
1: Buenas noches para vos y un abrazo grande.
8: Muchas gracias.
1: Martín Redrado, en Domingo 107.9 hablamos de todo. Hizo un gran paneo de la economía. Hablando de esta preocupación porque aumenta la compra de dólares por parte de la Argentina, que puede haber tensión cambiaria, es un año electoral, se necesita, dijo, un programa económico de desarrollo y dio cuáles son las características que él quiere, recomendó si alguien tiene algún dinero que puede invertir, acciones en empresas energéticas, bonos duales, e incluso en ladrillos, las cocheras, ¿no? Hay tan pocas o hay tantos autos que la cochera empieza a ser una inversión importante. Me quedo con una frase de título, Gustavo, me parece que el tema del Banco Central y cómo lo contó, me gusta esta. Cristina Kirchner creía que los dólares del Banco Central eran suyos.
2: Muy,
1: ¿no?
2: Bueno, sí, sí.
1: ¿Cómo lo ves? Para título de...
2: Totalmente.
1: Si estuviéramos en un diario, para título de diario...
2: Va como título.
1: Martín Redrado, dos puntos. Cristina Kirchner creía que los dólares del Banco Central eran suyos, lo dijo aquí.
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0: Así suenan Los Pericos pasando con Sin Cadenas por Domingo 107.9 cuando ya pasaron 52 minutos de las 9 de la mañana y la temperatura 14 grados 4 décimas en la ciudad de Buenos Aires. Último ratito que seguimos compartiendo también desde Madrid con Fernando González.
1: Bueno, 30 grados en Madrid, te digo,
0: Lupe. ¡Qué lindo!
1: Así que ya estamos casi en la máxima, un grado más en un rato, pero estamos con ese clima. Decime si alguna vez estuviste en un programa donde hablaran de Buenos Aires, de Madrid y de Kuala Lumpur.
0: No, la verdad que no, la verdad que no. Además, Kuala Lumpur es un destino bastante exótico, por lo menos para mí. Y mucho más para un entrevistado.
1: Totalmente. Bueno, ahí se está haciendo el encuentro de presidentes y expresidentes del Banco Central. Estaba Martín Redrado, lo pudimos enganchar. Gustavo... bonos duales, acciones de energéticas o cocheras.
2: Sí, para, sí, apenas...
1: Para el que tiene un manguito, para el que tiene un manguito.
2: Apenas pase la etapa de llegar a fin de mes, lo voy a tener en cuenta.
1: Está muy bien.
3: Lo que pasa es que cochera de González te tenés que comprar 10 para que te den una rentita. Hoy una cochera cotiza mes de alquiler 80 mil pesos. Tenés que invertir 10, 15 lucas para ganar 80 mil pesos.
2: Mirá cómo sabe.
3: Y porque yo estoy en el negocio inmobiliario. Me la rebusco, Noriga, me la rebusco.
1: Mira cómo vende la. El tema de la cochera, doctor, es.
3: A ver, dígame.
1: Que hay demanda.
3: Sí, sí, hay demanda, pero.
1: Que no hay. Hay demanda, hay demasiada demanda. Este es el tema. Ya hace 10 años que lo están recomendando en la Argentina porque no hay menos. Y el precio sube cada vez un poquito más. Bueno, muy bien, antes de ir al final de nuestro programa, vamos a escuchar a los oyentes que nos quedan, tres oyentes que nos mandaron audios, muy bien, los felicitamos, le agradecemos a todos los que participan, muchísimos mensajes durante la entrevista con Martín Redrado en el chat de YouTube del programa. Vamos al primer mensaje.
4: Un saludo especial para Gustavo Noriega, tuve el gusto de conocerlo personalmente. Epa. Gracias por los libros.
2: Ahí
4: que
2: está,
4: me
2: Graciela.
4: Mandás. Y bueno, los ñoquis de hoy no son sobras, te los hice especialmente.
2: Ay, mi amor, mi amor.
4: Un abrazo.
2: Te quiero mucho.
0: Claro, una reina.
2: La madre del señor Negro.
3: Ahí está, mamá.
2: Ahí está. Una genia. Te quiero mucho, Graciela, gracias.
1: Bueno, vamos al siguiente mensaje.
5: Hola, buen día. Soy Sergio de Rincón de Milberg. Muy bueno el programa. Pero tengo una duda, ¿el doctor Negro es doctor? Si alguien pudiera contarme, claramente que no me lo explique el doctor.
2: El título no lo vimos.
5: Y bueno, insisto, muy lindo el programa, gracias por todo, un abrazo grande a Fer, gracias.
1: Bueno, ahí muchas tiene. Gracias, Sergio. Doctor, decile tu matrícula.
3: 114-411-4409. Tengo otras si quieren. Son más cortas.
0: Es que usted lo que empieza a pasar el CBU, porque por ahí vio, el llega. Alias. Claro.
3: Mi alias es Doctor Negro 1989. Así que Doctor.Negro.1989, que fue el año en que me recibí.
2: Ah, no es el año de nacimiento, le iba a decir.
3: Sí, claro. No, bien. No, en que me recibí. No, no, claro. 37 años.
1: Doctor. Para Sergio le digo, el doctor es traumatólogo, es médico deportivo, digo...
2: El título está guardado junto con el título de abogada de Cristina, está en el mismo expediente.
3: En la misma carpeta.
1: Que se quede tranquilo, Sergio, que de Rincón de Milberg, que el doctor es doctor. Y puede también, puedes también hacerle una consulta cuando quieras. Un mensaje más.
6: Buen día, Javier de Quilmes. Tomando unos mates. Redrado, te llega a agarrar el jabo, pero te pega una arrastrada de ida y vuelta y no te vas a poder levantar más, hermano. Te pareces a Melconian. Nadie te llamó y es poco interesante lo que decís. Besos.
0: Uy, qué belicoso para ser tan temprano. Baile.
2: Bueno, lo de nadie te llamó, lo desmentimos acá. Imagino que el señor Ortuño fue el responsable.
1: Claro. Digo, podés estar de acuerdo, podés no estar de acuerdo con lo que diga Redrado, pero que es un economista de primera categoría, por eso fue presidente del Banco Central, y digamos, y tiene el mérito, si no querés darle otro, Rubén, ¿no? Era de Quilmes, de que se peleó defendiendo la independencia del Banco Central.
2: Sí. Muy, muy interesante esa historia.
1: Exactamente. Así que bueno, después puedes estar de acuerdo o no. Todo lo que quieras.
3: Un saludo.

0: El último segundo, un partido bastante complicado que tenía contra Lanús. Efectivamente, hoy Independiente y Racing van a jugar contra los equipos mendocinos a partir de las 7:15 de la tarde. Independiente juega de local contra Gimnasia y Esgrima de Mendoza. Y Racing viaja a Mendoza 9:30 de la noche. A las 6 de la mañana en España, más o menos.
1: 2:30 a.m.
0: Ahí está, Independiente Rivadavia de Mendoza. Lo más interesante de fútbol, la AFA sancionó y todavía quedan en comisión, no pueden dirigir, los referees Nazareno Araza y Diego Ceballos, responsables de uno de los choreos más impresionantes que he visto últimamente, que fue la anulación de un gol absolutamente legítimo de Vélez Sarsfield, que ponía el partido contra nada más y nada menos que Riestra, 2-1 sobre el final. Cobraron el VAR lo llama a Araza, Diego Ceballos, encargado del VAR, lo llama para una falta absolutamente imaginada. Creo que de estas cosas que los ayudines que le dan a Barracas y a Riestra especialmente, este fue uno de los más llamativos. No había nada, lo dijeron en la transmisión y lo ve uno en cualquier repetición. Pero bueno, creo que fue demasiado incluso para la AFA misma, que lo sancionó a los dos referees.
1: Ahí está, bueno. Y River tratando de superar, ¿no?
0: La semanita de River, que no la hemos mencionado, el miércoles de eliminación por penales, un partido francamente ridículo, una eliminación por penales que requirió de la acción de los 11 jugadores que estaban en la cancha, de cada bando, y el adiós de Coudet. Hoy debuta Poncio como técnico interino, vamos a ver qué pasa de acá a fin de año.
1: ¿Se viene Ramón o aguanta Poncio?
0: Ramón no creo que venga. No lo veo. Me parece un delirio de la hinchada. Me parece una falta de realidad de la hinchada. Y quemar otro hidro como fue la vuelta de Gallardo. Me parece que se requiere un técnico más contemporáneo, más con un trabajo a largo plazo, más paciencia. Y es algo muy difícil de pedir a los hinchas. Lo primero que van a hacer es ver cómo le va a Poncio, porque por ahí, como pasa algunas veces, lo resuelve el interino. Pero por ahora, solamente interino.
2: Técnico que debuta no pierde, Noriega.
0: Ojalá sea así.
1: ¿Tenés un candidato, Gustavo?
0: Bueno, todos los hinchas de River que no están con la delusión de Ramón Díaz piensan en Pablo Aimar, que empiece Pablo Aimar a dirigir. Hasta fin de año está. Una posibilidad que uno imagina es esa: tirarlo a Poncio. Ya estamos en septiembre prácticamente. Tirarlo hasta fin de año a Poncio si no le va demasiado mal. Y después tentarlo a Pablo Aimar. Pero bueno, veremos qué pasa.
2: Almeida, que lo salvó de la B, no le interesa, ¿no?
0: No, le agradezco muchísimo.
2: Los ascendió. Bueno,
1: mirá cómo será de duro todo que Vanina no vino. Que no se pudo recuperar.
0: Estaba muy afectada la vi en la semana y estaba muy
2: ¿cómo
0: afectada?
2: Se extrañó, Vaní. ¿Cómo se extrañó?
0: ¿Pero decimos, por qué le dice eso a la locutora claro, suplente?
1: Ah, bueno. Claro. Decimos en broma porque Vanina tenía un compromiso y ya había planteado esto hacía mucho tiempo. Lo que iba a decir es, Lupe,
3: sí.
1: ¿Te sentiste bien?
3: Sí, por supuesto. Como siempre, siempre es un placer estar acá, ¿eh? Me acuerdo del verano, que fue muy lindo, muy grata experiencia. Hoy, a pesar de la madrugada, a mí me cuesta mucho en la mañana. No, la verdad es que la pasé muy bien.
1: Bueno, me parece muy bien. ¿Tenés los consejos de Redrado para invertir en...?
0: Ahí está, por claro. La guita que te sobra.
1: En alguna cuestión
3: de lo que me sobra.
1: Claro. Bueno. ¿Qué vas a comer hoy, sabés?
3: Todavía no, porque tengo un plan medio extraño. Me voy a ir a los bosques de Palermo con mi prima, la perra, y mi tía a tomar unos mates y comer un alguito. Pero esto es a la 1:30 del mediodía.
2: Un brunch.
3: Es una serie de... Sí,
2: voy a picar, criollo.
3: Claro, voy a picotear algo en mi casa como para no ir con la panza vacía y después como alguito allá con mi prima y con mi tía. Lindo. Así que plan. Es como medio random mi almuerzo el día de hoy.
0: Perfecto.
1: Bueno, me parece muy bien. Te digo que son la estrella de los mensajes. Lo que brilla Lupe es un escándalo.
0: Un escándalo.
1: Uno de nuestros oyentes que nos escribe en nuestro chat del programa. Bueno, muy
3: más.
1: Bien. vos doctor, ¿qué vas a comer?
2: Yo de acá me voy...

0: Y para Merlo juega Dálmine a las 15, así que seguramente picaré algún sandwichito. Y bueno, y claramente Noriega, no voy a dejar que él lo diga, hoy va a comer ñoquis que mandó mamá con estofado de pollo. Y quiero decir esto, mamá, anoche que hicimos los ñoquis, me dijo, te hago una bandejita para la chica es Vanina.
1: Oh, es una
0: entonces tengo dos porciones. Con lo cual yo, claro, como Poncio Pilato, me voy a lavar las manos y se las voy a dar las dos a Noriega y que él decida qué es lo que va a hacer con eso.
2: Me la voy a llevar a mi casa, como corresponde.
0: Listo. No,
3: si se la das a Gustavo, se la lleva a él, ¿viste?
2: Exacto. Así que,
3: digo, yo le haría una oferta a Lupe, le haría una oferta a Lupe.
1: Ahora fuera por ahí negociamos.
2: Ahí está, ahí lo conversamos.
1: Claro.
3: Me parece muy bien, me parece muy bien. Bueno, Gustavo, entonces...
2: ñoquis.
3: Ya está.
2: Ñoquis,
3: está resuelto.
2: Y pienso dos platos de ñoquis.
0: Repetir, va a repetir.
2: Voy a repetir. Y por eso necesito las dos bandas.
0: Ponga el billetito abajo,
1: María.
0: Ponga el billete abajo.
3: Bueno, a mí me tocan en Madrid de milanesas, ¿eh? Así que vamos a comer milanesas, bien a la Argentina, para recordar. Los domingos son días para recordar a la Argentina. Las que le hacía a Macri, ¿no? Milei en la Quinta de Olivos.
0: Claro.
3: Pero ahora hace tiempo, pasó mucho tiempo de las milanesas. Yo sí voy a aprovechar para comerlas. Me quedo con el último mensaje, de dos mensajes. De Gabriela, que dice, muy buen programa. Aproveché, digamos, ya que hicieron un elogio, lo tenemos. E Ivana, que dice, hermoso programa, me acompañan todos los domingos de temprano. Saludos de Mendoza. Muy bien,
2: Ahí va.
3: Muy bien. Además de Madrid y Kuala Lumpur, Mendoza también.
2: Y también tuvimos, me sale mal el nombre, Ceuta.
3: Exactamente. Tuvimos a Alejandra, nuestra economista argentina, que habló desde Ceuta y contó cómo estaba la situación allá, allá por las 7:20.
2: Tremendo programa González. Tremendo programa.
3: No paramos, paramos. Bueno, chicos, un placer, como siempre. Nos vemos el domingo próximo. Lupe, mucha suerte en
2: el picnic.
3: Todo tu laburo, que es... Sos una genia.
1: Muchas
3: una
1: gracias. Genia. Un placer, Fernando, como siempre.
3: Bueno, beso enorme. Entonces, aquí estamos, aquí estuvimos, desde las 7 de la mañana hasta las 10, en domingo 107.9. Y como decimos, disfrutá lo que queda del domingo. Disfrutá el resto del fin de semana. Disfrutá la vida, porque el cielo sí puede esperar. Chau, hasta el domingo.
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Los Piojos, bicho de ciudad para abrir una nueva hora en El Observador 107.9, 10 de la mañana, 22 minutos. Bienvenidos, observadores. ¿Qué tal? ¿Cómo andan? Feliz domingo para todos. Seguramente más de uno ya tiene que estar disfrutando de estos rayos de sol que nos acompañan y nos van a acompañar el resto del domingo. ¡Qué mañana espectacular! Chicos, ni una nube en el cielo, ideal para salir a disfrutar, ¿eh? En familia, con amigos, solo, tal vez con tu mascota o con quien sea. Para disfrutar este domingo está ideal y, por supuesto, con nosotros, con El Observador 107.9 acompañándote con información y buenas canciones. Lu Gutiérrez es mi nombre. A partir de este momento y hasta las 4 de la tarde nos vamos a quedar juntos, sí, viviendo este domingo de la mejor manera. Último domingo de agosto, ya está. Aunque mañana sea agosto, este es el último domingo y la vamos a pasar súper, súper bien. 16 grados la temperatura actual en Buenos Aires y así es como comenzamos. Buenas canciones. Hasta las 4 de la tarde, ahora con Shawn Mendes, Wonder, en El Observador 107.9. Bienvenidos.

Simply Red, It's Only Love, pasa por El Observador 107.9 a las 10 de la mañana, 36 minutos. Te contamos que en Bedia y Avenida Cabildo hay un corte total por siniestro vial y en Avenida Beiró y Benito Juárez hay un corte parcial, sentido provincia, por operativo de bomberos. Por otro lado, con respecto al transporte público, hay estaciones de subte que están cerradas, de la línea D, Tribunales Teatro Colón, y de la línea E, General Urquiza y Entre Ríos. Presta mucha atención si sos usuario de la línea B del subte, porque a partir de mañana, lunes 31 de agosto, la estación Medrano Almagro va a permanecer cerrada por obras de renovación integral. Seguimos escuchando muy buenas canciones en El Observador 107.9. Llega el turno de Depeche Mode. Dream On.

Bronski Beat, Small Town Boy, pasa por el Observador 107.9 a 7 minutos nada más de llegar a las 11 de la mañana. 11.3500-107.9 para saber de vos. Sí, hace un ratito se comunicaba Emma, dice que disfruta mucho el domingo y nuestra música. Emma, tenemos un montón más para vos, así que quédate ahí, nosotros te acompañamos, sea cual sea tu plan de domingo. 11.3500-107.9, también se comunicaba hace un ratito Patri, que dice, acá en casa desayunando y aprovechando este día, primero para la limpieza, segundo para descansar. Bien, bien ahí, te acompañamos, Patri, ahora con más canciones. Sí, como siempre, todo lo que escuchás, producto de Kiru Quiroga, nuestro musicalizador. 11.3500-107.9 para saber de vos. Mientras suena Mika, para hacer relax, take it easy.

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3: Haciendo It's My Life. Bienvenidos.

Los tipitos, campanas en la noche, pasa por el Observador 107.9 a las 11 de la mañana, 17 minutos, momento donde salimos a la calle. Sí, te contamos que en Río de Janeiro, entre Potosí y Avenida Díaz Vélez, hay un corte total por obra y sigue el corte por siniestro vial o el corte total por siniestro vial en Bedia y Avenida Cabildo. En Avenida Beiró y Benito Juárez hay un corte parcial, sentido provincia por operativo de bomberos. Y con respecto al transporte público, te recordamos que hay estaciones de subte cerradas, tribunales Teatro Colón de la línea D y General Urquiza y Entre Ríos de la línea E. A partir de mañana, atención si sos usuario de la línea B del subte, porque la estación Medrano Almagro va a permanecer cerrada un tiempo por obras. Seguimos escuchando muy buenas canciones en el Observador 107.9. Es el turno de Niall Horan, Heaven.

Empire of the Sun, Walking on a Dream, pasaba por el Observador 107.9. Abrimos el 11-3500-107.9 y saludamos a Milo, a Tevi y a Checho, sí, que se comunicaban hace un ratito y como siempre nos cuentan que este domingo aprovechan para pasear por Zona Sur, así que les mandamos un beso y los seguimos acompañando con muy buenas canciones. A Romy también le mandamos un saludito, se acaba de prender al aire del Observador 107.9, seguramente como vos, que aprovechaste para dormir un poquito más esta vez, entonces... Recién te despertás y te encontrás que el día está espectacular. Vas a ver que hoy no es un día para dormir la siesta, no, es más, te vamos a dar ganas de salir. 16.6 la actual en Buenos Aires, la máxima pronosticada para hoy es de 20 grados, ideal para aprovechar el solcito al aire libre mientras nosotros nos encargamos de las buenas canciones. Como la que llega ahora, mira, si no te despertaste todavía, acá tenemos un temazo especial para que te empieces a mover de a poquito y armes tu plan de domingo. Subí el volumen y disfruta de la buena música que el Observador tiene para vos. Todo lo que escuchás, producto de Kiru Quiroga, nuestro musicalizador. Nada de lluvia por el momento, ni para hoy ni para el resto de la semana. Así que arriba, vamos con esa energía de domingo. Ahora con Sister Sledge, We Are Family en el Observador 107.9.

Cher, Strong Enough, pasa por el Observador 107.9 a las 11 de la mañana, 45 minutos, 11.3500-107.9 para saber de vos. Y si estás ahí desayunando, terminando de desayunar o haciendo un poquito de fiaca con el celu en la mano, bueno, te recomendamos que entres a nuestro canal de YouTube, El Observador 107.9. Sí, así nos encontrás. 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
3: Ahora compartimos, sí, con información, con música, con buena onda, con toda la energía para este domingo, último domingo de agosto. 16.6 la actual en Buenos Aires, humedad del 69%. La máxima pronosticada para esta tarde es de 20 grados. Es un día ideal para estar al aire libre, con familia, con amigos, con algo rico, para aprovechar este solcito divino, ¿eh? Y nada de lluvia, por suerte. Esa famosa tormenta de Santa Rosa, que nunca falla, ya pasó, ya está. Y los próximos días se vienen muy lindos también. Así que aprovechar, ¿eh? A comenzar esta nueva hora juntos con muchos artistas que van a sonar. Ray, Imagine Dragons, Leo García, Genesis y muchos más. Lu Gutiérrez es mi nombre y así comenzamos esta nueva hora juntos. Te pones a bailar de a poquito con Rod Stewart y DNCE haciendo Do You Think I'm Sexy. Bienvenidos.

Benjamín Ingrosso, All Night Long. Pasa por el Observador 107.9, 12 del mediodía, 14 minutos. Salimos a la calle y te contamos que las inmediaciones del estadio All Boys y las inmediaciones del estadio Argentino Juniors están cerradas al tránsito desde ya por evento deportivo. Río de Janeiro, entre Potosí y Avenida Díaz Vélez, sigue el corte total por obra. Bedia y Avenida Cabildo, corte total por siniestro vial. Y en Avenida Beiró y Benito Juárez hay un corte parcial sentido provincia por operativo de bomberos. Con respecto al transporte público, te recordamos las estaciones de subte cerradas: Tribunales, Teatro Colón, de la línea D, General Urquiza y Entre Ríos, de la línea E, y a partir de mañana se suma otra estación más de la línea B. Desde mañana, lunes 31 de agosto, la estación Medrano Almagro va a permanecer cerrada por obras. Seguimos escuchando muy buenas canciones. Ahora llega Estelares, Un Día Perfecto.

Lil Nas, That's What I Want, pasaba por el Observador 107.9 a las 12 del mediodía, 29 minutos. Abrimos el 11-3500-107.9 y nos encontramos con el mensajito de Alfredo, que se comunicaba hace un ratito y nos decía que era un día de música, de feria, de pasar el día al aire libre, también disfrutando, comiendo algo rico. Así que le mandamos un gran saludo a Alfredo de Benavides. Ana también nos contaba que hoy recibía gente en su casa, a su familia, a su hija, su nieta, su yerno, y ella preparaba algo súper rico para recibirlos a ellos: albóndigas, ensaladas, bocaditos de acelga, y decía a disfrutar el día, que el solcito está espectacular. Así que nosotros les mandamos un gran saludo. 11-3500-107.9 para saber cuál es tu plan de domingo. ¿Decidís hacer un poquito de fiaca en tu casa? ¿Decidís hacer un día de limpieza porque ya era necesario? ¿Decidís salir a pasear, tal vez, con amigos, con familia? ¿Solo? ¿Con tu mascota? ¿Cómo pasás este último domingo de agosto? Contanos. 11-3500-107.9. Mientras llega Kitty Lang para hacer esto que se llama Constant Craving, en el Observador 107.9.

Scissor Sisters, Laura, pasa por el Observador 107.9 a las 12 del mediodía, 43 minutos. Abrimos el 11-3500-1079 y nos manda un mensajito Iván hace un ratito. Dice, quiero mandar un saludo al amor de mi vida, Cristina. Está escuchando la radio. Gracias, que tengan una espléndida jornada. Y lo firma, ¿eh? Iván le manda un gran saludo al amor de su vida, Cristina. Así que chicos, pásenla excelente este fin de semana. 11-3500-1079 para saber de ustedes. Sí, ¿cómo aprovechan este domingo? 17-8, la actual en Buenos Aires. Nosotros tenemos muchas canciones para ustedes, para seguir divirtiéndonos, ¿eh? Y pasándola súper bien en este último domingo de agosto. Llega él ahora, Leo García. Hace unos días atrás recordó a Gustavo Cerati y una enseñanza que le dejó. Nunca lo vi enojarse, era bastante fluido con su aura. Así que lo escuchamos. Leo García, Reírme Más.

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4: Es la hora 13 en punto.

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1: Babasónicos de Eléctrico pasaba por el Observador 107.9. A la 1:16 PM, salimos a la calle y te contamos que en Corrientes y Ayacucho hay reducción de carril por siniestro vial. Las inmediaciones del Estadio All Boys y del Estadio Argentino Juniors están cerradas al tránsito por evento deportivo. Y en Río de Janeiro, entre Potosí y Avenida Díaz Vélez, hay un corte total por obra. Recordá que hay estaciones de subte cerradas, Tribunales Teatro Colón de la línea D y General Urquiza y Entre Ríos de la línea E. Y a partir de mañana, la línea B va a tener una nueva estación que sí, va a permanecer ser cerrada durante un tiempo. Hablamos de la estación Medrano Almagro, así que recordá que a partir de mañana 31 de agosto, la estación Medrano Almagro de la línea B del subte va a permanecer cerrada por obras en el plan de renovación integral. Seguimos escuchando muy buenas canciones en El Observador. Jason Derulo, Savage Love.

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Simple Minds, Don't You Forget About Me, pasa por el Observador 107.9, gran canción del año 1985. Tenemos un montón más para vos, ¿eh? Así que quédate hasta las 4 de la tarde, seguimos compartiendo buenas canciones. Ahora, algo de The Killers. Saben que su vocalista, Brandon Flowers, consideró retirarse de la música. Dice que comparó la vida que lleva él con la vida de su padre y considera que su papá, teniendo una vida mucho más tranquila, es mucho más feliz. Bueno, no oficializó nada por el momento, pero acá lo escuchamos. The Killers, Somebody Told Me.

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Suena Wax, Right Between the Eyes, pasa por el Observador 107.9 a la 1:46 PM. 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Y seguimos con muy buenas canciones. Llega Britney Spears haciendo Lucky en El Observador 107.9.

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1: La temperatura, 31 grados, 4 décimas. La humedad, 55%.
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Soda Stereo de Música Ligera pasa por el Observador 107.9. Encendidísimos estamos en este domingo divino. Con buenas canciones y un solcito para disfrutar. 20 grados la actual en Buenos Aires. Humedad 48%. Y así va a seguir el resto de la tarde. Por supuesto, con muy buenas canciones. Todo lo que escuchás, producto de Kiru Quiroga, nuestro musicalizador. Y seguimos escuchando muy buenos artistas. Ahora llega una que cumplió años hace poquito. Estamos hablando de Dua Lipa, que lo festejó a lo grande. Familia, amigos, viaje. Y la escuchas acá en El Observador, haciendo esto que se llama Physical.

Harry Styles pasa por el Observador 107.9 haciendo Adore You. ¿Ya te suscribiste a nuestro canal de YouTube, El Observador 107.9? Estamos muy cerquita de los 300 seguidores, así que si no lo hiciste todavía, sumate. Mientras llega The House Martin para hacerte bailar un ratito. Happy Hour.

Hathaway. What is Love pasaba por el Observador 107.9 a las 2 de la tarde, 44 minutos. Día espectacular en la ciudad de Buenos Aires. 20 grados la temperatura actual. La tarde completamente despejada. Pero te vamos a contar cómo vienen los próximos días. Para mañana lunes, mínima de 11, máxima de 19. Nublado por la mañana y sale un poquito más el sol a la tarde. Para el martes, mínima de 9, máxima de 18. Algo nublado durante todo el día y llegamos a la mitad de semana con más nubes en el cielo, sí. Pero una temperatura que sube, mínima de 10, máxima de 21. Y así va a estar durante todo el miércoles, mayormente nublado, pero las temperaturas comienzan a subir, sí, porque estamos cada vez más cerquita de la primavera, tal vez para mí la mejor estación del año, no sé qué dirán ustedes. 11-3500-1079 para escucharlos, mientras nosotros seguimos escuchando muy buenas canciones. Lo que escuchás ahora es Correo Argentino, Melodías y Burbujas.

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2: Una tarde de sol y nosotros con vos, ¿eh? Para acompañarte con muy buenas canciones y toda la energía en esta tarde de domingo, último domingo de agosto, 11.3500-1079, para saber cómo la estás pasando. Lu Gutiérrez es mi nombre. En esta nueva hora que comienza va a sonar Justin Bieber, YouTube, Post Malone y muchos artistas más, pero vamos a comenzar con él, Ed Sheeran. Llega al Observador 107.9 para hacer Sing. Bienvenidos.

John Mayer, Waiting on the World to Change, pasa por el Observador 107.9 a las 3 de la tarde, 15 minutos. Salimos a la calle para contarte que se encuentra liberada la traza de Avenida Beiró y Benito Juárez. Lo mismo, Bedia y Avenida Cabildo. Ya podés circular tranquilamente por esas dos arterias. Pero por otro lado, Avenida Scalabrini, Ortiz y Soler, hay un corte parcial sentido Córdoba por siniestro vial. Y sigue la reducción de carril por siniestro vial en Corrientes y Ayacucho. Recordá que las cercanías a los estadios All Boys, Atlanta y Argentinos Juniors están cerradas al tránsito por evento deportivo. Y también en Río de Janeiro, entre Potosí y Avenida Díaz Vélez, hay un corte total por obra. Si hablamos de transporte público, recordad que hay estaciones de subte cerradas. Tribunales, Teatro Colón, de la línea D, General Urquiza y Entre Ríos, de la línea E. Y a partir de mañana, 31 de agosto, la estación Medrano Almagro, de la línea B del subte, también va a permanecer cerrada por obras. Nosotros permanecemos acá hasta las 4 de la tarde escuchando muy buenas canciones. Subí el volumen y disfruta de la buena música que tenemos para vos. Todo lo que escuchás, producto de Kiru Quiroga, nuestro musicalizador. Ahora con Fito Páez, haciendo Dos días en la vida por el Observador 107.9.

Robbie Williams haciendo Buddies en el Observador 107.9 a las 3 de la tarde, 30 minutos. Robbie Williams, que viene el primero, el 2 y el 4 de octubre acá a Buenos Aires, toca en el Movistar Arena. Así que si no sabías o si tenés ganas de ver un buen show, bueno, Robbie Williams es una muy buena opción. Todavía estás a tiempo, ¿eh? Excelentes canciones tenemos en el Observador, y esta de Robbie Williams es una. Próximamente en octubre podés ir a escuchar cómo repasa sus últimos discos, todos los éxitos. Y acá en el Observador 107.9 lo escuchamos, sí. Robbie Williams, Buddies. Y seguimos con más canciones, por supuesto. Media horita más nos quedamos juntos hasta las 4. Ahora Natalie Imbruglia haciendo esto que se llama Torn. En el Observador 107.9.

YouTube, Mysterious Ways, pasa por el Observador 107.9 a las 3 de la tarde, 45 minutos. Nos quedamos un ratito más con vos y no nos vamos sin decirte cómo vienen los próximos días. Estamos a un día nada más de la primera semana de septiembre, mes de la primavera, y se vienen temperaturas un poquito más altas, de a lo que estábamos acostumbrados estos últimos días. Y claro, sí, porque ya nos vamos acercando de a poquito a la primavera. La actual en Buenos Aires es de 24. Mañana lunes, mínima de 11, máxima de 19 grados, mayormente nublado a la mañana y sale un poquito más el sol a la tarde. Para el martes, una mínima de 9, máxima 18 y algo nublado durante todo el día. El miércoles llegamos a los 21 grados de temperatura, sí, con más nubes en el cielo. Y el jueves, lo mismo, mínima de 13, máxima de 20 grados. Recién el viernes vamos a sentir cómo baja un poquitito la temperatura nada más, mínima de 11, máxima de 17, pero sale un poquito más el sol. Lo bueno, nada de lluvias, así lo dice el Servicio Meteorológico Nacional. Seguimos con más canciones en El Observador 107.9. Llegan los Pericos, Pupilas Lejanas.

Peace, Don't Lie. Pasa por el Observador 107.9 a 4 minutos nada más de llegar a las 4 de la tarde. Y hasta aquí hemos llegado nosotros, Observadores 24, la actual en Buenos Aires, a salir a disfrutar del hermoso domingo de sol. Sí, hermosa tarde para recargar un poquito de vitamina D y mañana comenzar la semana. Último día de agosto, ¿eh? Vamos, vamos que nos queda poquito ya y nosotros nos quedamos con vos siempre. Ahora cerramos con un clásico. Lu Gutiérrez, mi nombre, y cerramos con Culture Club, Karma Chameleon, en el Observador 107.9. Hasta la próxima.

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5 minutos pasaron de las 4 de la tarde. Crystal Waters sonando en el Observador 107.9 con 100% Pure Love. Bienvenido, bienvenida. Si recién te sumás, yo soy Jackie Fleitas y me voy a quedar con vos hasta las 9 de la noche haciéndote compañía con un poquito de información, alguna datita, pero sobre todo buena música para terminar juntos el fin de semana. Ahora, Junior Senior, Move Your Feet.

Tan Biónica sonando en el Observador 107.9 con Ciudad Mágica cuando pasaron 15 minutos de las 4 de la tarde. Un día espectacular en la ciudad de Buenos Aires. 21.2 la temperatura, la humedad es de 45% y el cielo ni una sola nube. Empezamos la semana con una mínima de 11 y una máxima de 19 con el cielo mayormente nublado. El martes, mínima de 9, máxima de 18 con el cielo algo nublado. Y el miércoles, mínima de 10, máxima de 21. Parece que ya podemos guardar la campera de abrigo. Y por lo visto, no se esperan lluvias. Vamos a confiar. Lenny Kravitz, llegando al Observador 107.9. Honey.

Guns N' Roses sonando en el Observador 107.9 Used to Love Her cuando pasaron casi 30 minutos de las 4 de la tarde. Salimos a la calle y te cuento que ya se encuentra liberado al tránsito en Avenidas Calabrini, Ortiz y Soler, y también se encuentra liberado al tránsito en Monroe y Montañeses. Por el momento los trenes, los subtes y el Primetro funcionan con cronograma de fin de semana. Ahora colaboración: Mark Ronson, Amy Winehouse, Valerie.

45 minutos. Colaboración entre David Guetta y Sia, canción del año 2018, Flames. Y no te olvides que vayas a donde vayas, el observador te acompaña, porque si vas a Jujuy Capital nos podés escuchar en la FM 96.5. 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Nelly Furtado, llegando al Observador 107.9, I'm Like a Bird.

sonido del año 1997, perteneciente al álbum Nine Lives. Aerosmith sonando en el Observador 107.9 con Pink, cuando nos separan 4 minutos de las 5 de la tarde. Quédate porque la hora que viene vas a escuchar artistas como Britney Spears, M People, Mick Jagger y muchos artistas más. Ahora The Bangles, Manic Monday.

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1: Es la hora 16:59 minutos.
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1: La temperatura 32 grados, 4 décimas. La humedad 51%.
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La princesa del pop abriendo una nueva hora en el Observador 107.9, Britney Spears con Toxic, cuando pasaron 3 minutos de las 5 de la tarde. Pasa, acomódate, yo soy Jackie Flictas y me quedo con vos hasta las 9 de la noche haciéndote compañía con un poco de información, con lo que tenés que saber del tránsito, del clima, pero sobre todo con muy buena música para que terminemos juntos este último fin de semana del mes de agosto.

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5 de la tarde, 16 minutos. Andrés Calamaro sonando en el Observador 107.9 con mi gin tonic. 28 la temperatura actual en la ciudad de Buenos Aires, con un cielo completamente despejado y la humedad 45%. Empezamos la semana con una mínima de 11 y una máxima de 19, con el cielo mayormente nublado. El martes baja un poquitito la temperatura, mínima de 9, máxima de 18, pero no se esperan lluvias.

sonido del año 2011 que sirvió como sample para otra canción, para Anxiety de Doechii. Estamos hablando de Gautier junto a Kimbra, Somebody That Used To Know, lo que escuchas en El Observador 107.9 cuando pasaron 31 minutos de las 5 de la tarde. Y el que llega ahora fue tendencia esta semana en las redes sociales porque se hizo viral un video de él con Rubén Rada, que falleció hace unos días nada más. Estamos hablando de Mick Jagger, Say You Will, en El Observador 107.9.

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Na-na-na-na. Canción del año 1994, Inica Mose, con Here Comes the Heartstopper. Esta canción que sirvió como base en muchos lados, se ha utilizado para desfilar, la han utilizado en versiones latinas también para hacer, por ejemplo, una canción Daddy Yankee, y así sonaba en El Observador 107.9 a las 5 de la tarde, 47 minutos. Y ahora vamos a escuchar algo nacional, una colaboración entre Alejandro Lerner y Juanse. Lo que escuchás, De Otro Mundo.

4 minutos nos separan de las 6 de la tarde. Dua Lipa sonando en el Observador 107.9 con New Rules. Quédate porque la hora que viene vas a escuchar artistas como, por ejemplo, Justin Timberlake, Bruno Mars, INXS, Nirvana y muchos artistas más. Y ahora, un clásico para bailar del año 1999, año de lanzamiento, sencillo que fue incluido en el álbum Like Knife. Estamos hablando de Pet Shop Boys, llegando al Observador 107.9, New York City Boy.

0: Mitch Brock. 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

Bruno Mars sonando en el Observador 107.9 con That's What I Like cuando pasaron 16 minutos de las 6 de la tarde. 28 la temperatura actual en la ciudad de Buenos Aires. En este momento el cielo se encuentra despejado y la humedad es de 45%. Empezamos la semana con una mínima de 11 y una máxima de 19. ¿Y sabes qué? No se esperan lluvias, por lo menos por el momento. Guasones llegando al Observador 107.9, Reyes de la Noche. Uy.

Kings of Leon sonando en el Observador 107.9 con Sex on Fire cuando pasaron 31 minutos de las 6 de la tarde. Salimos a la calle y te cuento que en autopista Richeri congestiona hasta el kilómetro 21 y medio sentido ascendente, y en autopista Jorge Newbery hay congestión hasta el kilómetro 32 y medio sentido descendiente, así que tenelo presente si tenés que circular por esa zona. Por el momento los trenes, los subtes y el premetro funcionan con cronograma de fin de semana. Nirvana, All Apologies.

15 minutos nos separan de las 7 de la tarde. Freak Power sonando en el Observador 107.9 con Turn On Toning Cup Out. Esta canción del año 1993, un proyecto liderado por el músico y DJ Norman Cook, que actualmente es conocido de forma mundial como Fatboy Slim, y el cantante y trombonista Ashley Slater. Esta canción se compuso y fue seleccionada para musicalizar Taxi, un comercial de televisión muy popular de la marca de jean Levi's. Datos que seguramente no conocías. Rad Marai, Tú Sin Mí.

Bob Sinclair sonando en el Observador 107.9 con Warhol John. Esta canción que se hizo mundialmente conocida porque se utilizó para el Mundial Alemania 2006. Y saltamos a un clásico del año 1985, parte de la banda sonora de la película Volver al Futuro. Estamos hablando de The Power of Love. Hugh Lewis en el Observador 107.9.

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Spice Girls abriendo una nueva hora en el Observador 107.9 con Wannabe, cuando pasaron 3 minutos de las 7 de la tarde. Y quédate porque esta hora vas a escuchar artistas como Miley Cyrus, Justice, Charlie García, Lenny Kravitz y muchos artistas más. Y ahora la reina del pop, Madonna, con esta canción que tiene ya unos años, Hollywood.

del álbum Devorador de Corazones, La Portuaria, sonando en El Observador 107.9 con esta canción del año 1993, Selva, cuando pasaron 14 minutos de las 7 de la tarde. No te olvides que nos podés seguir en nuestro canal de YouTube. 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

7 de la tarde, 30 minutos, Daryl Hall and John 8, con esta canción de el año 1982, Man Eater, que Nelly Furtado toma samples de esta canción y saca su versión, Man Eater, en el 2006. Ahora Justice, DNCE, en el Observador 107.9.

7 de la tarde, 42 minutos. Y mientras suena Lenny Kravitz de fondo, te cuento que la temperatura actual en la ciudad de Buenos Aires es de 16.8, la humedad es de 54% y el cielo se encuentra algo nublado. Mañana nos espera una mínima de 11, una máxima de 19 con el cielo parcialmente nublado. El martes, una mínima de 9 y una máxima de 18 con el cielo algo nublado. Y si espiamos hasta el miércoles, mínima de 10, máxima de 21 grados con el cielo mayormente nublado. ¿Cuál es la buena noticia de todo esto? Que por lo menos por ahora podés guardar el paraguas. Seguimos con más canciones. Ava Max, Kings and Queens.

7 minutos nos separan de las 8 de la noche. El rey del pop sonando en el Observador 107.9, Michael Jackson, con Beat It, canción del año 1983 que forma parte del álbum más vendido de la historia de la música. Ese álbum es Thriller. Y esta canción, si bien la frase Beat It significa golpéalo, en realidad se hizo con el sentido de vete o huye. ¿Por qué? Porque el mensaje central de la canción es su llamado a evitar a la violencia de las pandillas, transmitiendo que retirarse a tiempo de una pelea es una muestra de verdadera valentía y no de cobardía. Así que esta canción va dedicada para vos, que estás en el auto, que estás volviendo a tu casa y que sos fan de Michael Jackson. Y ahora subimos la energía y, ¿por qué no?, un poquito de baile. John Legend, llegando al Observador 107.9, con este remix, All of Me.

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2: Es la hora 19:58 minutos.
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2: La temperatura 28 grados, 4 décimas. La humedad 69%.
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Pink abriendo una nueva hora en el Observador 107.9 con Get the Party Started cuando pasaron 2 minutos de las 8 de la noche. Y quédate porque en esta hora vas a escuchar artistas como Babasónicos, Rod Set, David Guetta, Teddy Swims y muchos artistas más.

Ellos presentaron un show privado en una terraza de Palermo para tener un contacto más cerca con sus oyentes. También se van a presentar en el Movistar Arena en el mes de octubre y van a ser parte del último festival de Cosquín Rocks. Así pasaba Babasónicos por el Observador 107.9 con pijamas. Beyoncé llegando al Observador 107.9, Break My Soul.

colaboración entre Clean Bandit y Jess Line, Brother Vilo, que suena en el Observador 107.9 a las 8 de la noche, 26 minutos. Y si estás por las calles de Buenos Aires, tenés que saber que en Avenida General Paz, altura Avenida Roca, hay un corte total por operativo de bomberos. Ya se encuentra liberado al tránsito en Castro y Avenida Juan de Garay. Y también tener presente que en Austria y Beruti hay reducción de calzada por siniestro vial. Por el momento, los trenes, los subtes y el premetro funcionan con cronograma de fin de semana. Steve Winwood, lo que escuchás en el Observador 107.9. Esto es Higher Love.

8 de la noche, 40 minutos. Blind Melon sonando el observador 107.9 con No Rain. Y no va a llover, porque en este momento 15.6 la temperatura actual en la ciudad de Buenos Aires. La humedad es de 62% y el cielo se encuentra algo nublado. Empezamos la semana con una mínima de 11 y una máxima de 19, con el cielo parcialmente nublado. Y el martes, mínima de 9, máxima de 18, con el cielo algo nublado. Todo indica, porque las máximas se van a mantener entre los 21 y 17 grados, que ya podés guardar esa campera de abrigo y aparentemente el paraguas. Un poquito de rock nacional, Gustavo Cerati, sonando en el Observador 107.9. Adiós.

este remix de Pinau, Elvis Presley, sonando en el Observador 107.9. Se iba con Don't Fly Away. Y cuando nos separan 12 minutos de las 9 de la noche, yo me despido. Nos reencontramos el sábado que viene. Mi nombre es Jackie Fleitas. Y como te decía, nos reencontramos el sábado que viene a la 1 de la tarde. Te dejo en compañía de Caigo y Donna Summer con Hot Stuff. Chau, que tengas linda semana.

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